0: 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Usted que ya se curó aquí en la clínica botánica Poder y Curación de la maestra Alba Luz, querido hermano, muchos hermanitos y hermanitas vienen con fe, primeramente en Dios Todopoderoso, vienen con fe primeramente en Dios, que aquí han encontrado la solución para todas sus dudas y sus problemas en la salud, con el dinero, en el amor, querido hermano. Usted que dice, voy a visitar a la maestra Alba Luz, voy a visitar al maestro Noé, bienvenido, querido hermano, bienvenido, querido hermanito, hermanita de la sintonía. Recuerde, querido hermano, que aquí estamos para ayudarle, aquí estamos para servirle, aquí estamos para entregarle ese tratamiento potente, ese tratamiento extra fuerte, ese tratamiento que me le va a actuar directamente en la raíz de la enfermedad que usted viene padeciendo. Hermanito, hermanita, no solamente te queda escuchando los testimonios, no solamente te queda escuchando que aquí todo el hermano y hermana que ha venido sea curado. Véngase usted también. Usted que está aburrido de andar en clínicas, usted que está aburrido de andar en hospitales, usted que está aburrido de andar buscando ese tratamiento, esa medicina para curar esa enfermedad y no ha podido encontrar ese tratamiento, querido hermano, haga un solo esfuerzo y véngase a la clínica botánica Poder y Curación de la maestra Alba Luz y su servidor, el maestro Noé. 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Yo soy de las personas que le regalo el tratamiento, le regalo la medicina natural a mis pacientes, porque la medicina yo no la vendo, yo la regalo, querido hermano. Yo le regalo el primer tratamiento para que usted vea con hechos y no con palabras, para que usted sienta un cambio, para que venga la paz, para que venga el alivio, la tranquilidad a su cuerpo. Usted que pasa con fuerte dolor en todo su cuerpo, usted que pasa con fuerte dolor en su pierna, pasa con esa hinchazón en sus pies, en sus dedos, usted que pasa con ese fuerte dolor de cabeza que no se le quita, querida hermana, usted que viene que no puede ni respirar de esa asma que me le está llevando poco a poco al fracaso, esa angustia que usted siente en sus pulmones, ese fuerte dolor que usted siente en su espalda, ese fuerte dolor que usted siente en la columna vertebral, ese fuerte dolor que usted siente en todo su cuerpo, querido hermano, venga y cúrese con el bendito poder de la madre naturaleza. Las plantas curan, querido hermano. Estamos para ayudarle, estamos para servirle, estamos para sacarlo de todas sus dudas y sus problemas, en la salud, con el dinero, en el amor. No sufra más. Ahora el que sufre porque quiere, porque ya le tenemos la solución, querido hermano. 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Bienvenida, maestra Alba Luz. Es un placer saludarle en este fantástico programa. ¿Qué me le dice a todos los hermanos que se vengan el día de mañana a la consulta?
1: Aquí es, para todas las personas que nos están escuchando, un cariñoso saludo y un fuerte abrazo a la distancia. Usted, mujer que me está escuchando, usted que está en su casa con su radio encendido, usted que está escuchando el programa de la hermanita Alba Luz, está escuchando este programa de medicina natural. Conozca usted que la medicina natural viene a curar muchas enfermedades. Hay personas que gastan y gastan, si hace muchos exámenes y no le sale nada. A veces usted se viene a curar con la medicina natural que el Señor dejó desde que usted era una niña, desde que su mamá la tenía en brazos y usted se curaba con los tratamientos naturales. Usted sufría de asma, usted sufría de dolores de cabeza. Usted sufría de cuántas enfermedades. Y la medicina natural venía curando todas aquellas enfermedades que usted tenía en su cuerpo. Todas aquellas enfermedades, la medicina natural venía curando a todos los enfermos. Déjeme decirle que su servidora está para ayudarle. Su servidora está con los tratamientos naturales. Todos los días que usted quiera llegar a la botánica, aquí tenemos los mejores tratamientos naturales. ¿Para cuántas enfermedades que usted sufra? 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Usted que tiene esa fuerte asma que no la deja dormir, aquí tenemos los mejores tratamientos naturales para aplicarle y curarle esa enfermedad de raíz. Aquí no venimos a aliviar a nadie. Aquí venimos a tratar con la medicina natural y nuestro padre pone también la mano en aquella enfermedad y usted se viene curando, amigo. Tráigase una cucharada de fe y una cucharada de esperanza. Que usted a este lugar no va a venir en vano. Que usted a este lugar se va a venir a curar. La maestra Alba Luz es una señora que ha curado a miles de personas. A miles de personas se ha curado. Y aquí estoy para curar todo aquel que venga. Ancianos y niños y jovencitos que vengan, aquí los voy a tratar con el nombre del Señor, el poder de mi Padre, que es el que los va a traer a este lugar y es el que los va a sanar de esa enfermedad. 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
0: Así es, queridos hermanos, hermanitos, oyentes que están en sintonía de este fantástico programa. Vientos de cambio para una vida saludable, mi querido hermano. Perdita que ya tiene 15 años de estar escuchando a la maestra Alba Luz y a su servidor, el maestro Noé. Usted, hermano, que me llama y me dice, maestro, ¿tiene usted tratamiento para el colesterol alto en la sangre? Claro que sí, querido hermano, hermanita que me esté escuchando. Usted que me manda los mensajes y me dice, ¿tiene tratamiento usted para presión arterial alta? Claro que sí, querido hermano, hermanita que está en sintonía de este fantástico programa. El hermano que me mandó la vez pasada, el hermano que me envió el mensaje preguntándome si tenía tratamiento natural para la impotencia, claro que sí. Tenemos excelentes tratamientos para todas las enfermedades en nuestra clínica botánica Poder y Curación. La hermanita que me dijo que si tenía medicina para la infertilidad, claro que sí, tenemos excelentes tratamientos, hermanitos de la sintonía que está en sintonía de este fantástico programa Vientos de Cambio para una Vida Saludable. 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La mera cacica, el cacique y la cacica, la maestra Albalú y su servidor, el maestro Noé, naturistas, curanderos, espiritistas, psíquicos y con un gran conocimiento en numerología y en astrología, mi querido hermano, no sufra más. Usted que me llama y me dice, ¿qué puedo hacer, hermanito? ¿Qué puedo hacer? No me encuentro bien de salud, estoy sintiendo cosas extrañas en mi casa, estoy sintiendo y escuchando voces en mi casa, no hay paz, no hay tranquilidad en mi casa, siento angustia, siento dolor, pero solamente es en mi casa, caigo enfermo, cae enferma mi hija, mi hijo, mi esposa y es un solo martirio aquí en mi casa, ¿qué es lo que está sucediendo? Pues recuerde que ojos vemos y corazones no sabemos. Querido hermano, salga de esas cuatro paredes y busque la ayuda a tiempo, porque estamos para ayudarle y para servirle, y para quitarle esa venda de sus ojos, para que usted no sufra más. Y seguimos.
1: Así es, queridos hermanos. Usted que vive llorando, usted que vive triste, usted que vive desconsolado, usted que tiene un problema que no lo puede resolver, hágame una visita personalmente. Aquí lo vamos a ayudar, aquí lo vamos a sacar de dudas. Aquí le vamos a ayudar a resolver su problema, su enfermedad se la vamos a ayudar a tratar con la medicina natural. Recuerde que la medicina natural viene a curar muchas enfermedades, amigo. 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Tiene personas afuera del país, allá están enfermos, allá están padeciendo del colesterol, están padeciendo de los riñones, están sufriendo de migraña, están padeciendo de una y otra enfermedad, que ya no salen a trabajar, ya no salen a trabajar porque tienen ese dolor, porque tienen esa angustia, porque tienen esos nervios descontrolados. 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
0: Así es, queridos hermanos, hermanitos oyentes de la sintonía. 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Querido hermano, hermanita oyente, recuerde usted que está pasando por la angustia, por el dolor, está pasando usted por muchos problemas en el amor, está pasando usted por muchos problemas. Porque recuerde, existe el bien y existe el mal, querido hermano, hermanita oyente. Recuerde que existen los trabajos negros, los trabajos de sugestionamiento, los trabajos de amarre, los trabajos de tener una persona que no quiere estar allí, pero aquella persona hace cosas malas para poder obtener a aquella persona la fuerza. Y vienen y ahí la tienen. Y solo agacha la cabeza. ¿Y qué es lo que dicen los amigos? Esa mujer o ese hombre tiene loco a ese hombre, tiene loco esa mujer. Solo agacha la cabeza. ¿Y cómo es fulana? ¿Cómo es mengana? Existen muchas cosas malas. Si usted está pasando por un problema de esos iguales o similares, tenemos el conocimiento para poder liberar. para poder curar, para poder deshacer cualquier atadura, cualquier amarre, cualquier nudo, cualquier torcedura. Tenemos la capacidad y el conocimiento en la área para poderle ayudar en la espiritualidad, mi querido hermano. No sufra más, le tenemos la solución. Venga y háganos una visita de manera personal para poderle demostrar con hechos y no con palabras, querido hermano. Le vamos a enseñar el rostro de esa persona, no para que usted vaya a ir a pelear, es para que usted se dé cuenta de quién usted se tiene que cuidar. Ojos vemos y corazones no sabemos. A veces comemos en el mismo plato con el enemigo oculto y no nos damos cuenta, querido hermano. 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Usted que dice que puedo hacer con mi negocio, que no tengo la suerte que tenía antes, ¿qué es lo que me está pasando? Recuerde que la envidia y el odio corren a un solo tiempo. 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Usted que me reporta sintonía de Cedros, usted que me reporta sintonía del Porvenir, usted que manda sus mensajes de San Ignacio, de Aguacaliente, usted que manda los mensajes de allí de Cedros, ¿verdad? De todos los lugares allí al norte de aquí de Salanga, de todos los municipios, de los lugares. Ahí usted dice, voy a visitar a la maestra Alta Luz, voy a visitar al maestro Noé. Bienvenido. 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Queridos hermanos oyentes, para mí es un placer llegar y entrar hasta la intimidad de sus hogares. Hasta pronto y que Dios nos bendiga a todos, porque todos lo necesitamos. Bye, bye.
1: Así es, queridos hermanos de la sintonía, ¿verdad? ¿Cuántas personas han escuchado este programa? ¿Cuántas personas están escuchando este programa y están postrados en cama, están postrados en silla? Está usted, ¿verdad?, acostado, que ya no se levanta, está escuchando este programa, es una de las personas que han estado gastando dinero en lugar y no se ha curado. Pues recuerde dónde está esa curandera, recuerde dónde está esa señora que no tiene un día de estar en Talanga. Son 15 años que tengo de prestarle mi servicio a todas las personas que me escuchan, a todas las personas que han llegado a mi botánica, aquí se han tratado su enfermedad. ¿Cuántas personas dicen gracias? Muchas personas dicen gracias. Muchas personas ya dicen, yo ya me curé, yo ya me sané, yo ya estoy bien, yo ya no ocupo más. ¿Hasta dónde han llegado mis curaciones? Hasta otro país. Hasta otro país he tenido que curar muchas enfermedades. He tenido que curar muchos problemas. Y gracias a Dios. Porque Dios es lindo y Dios es poderoso. Dios me ha tratado y ha ayudado a curar las personas hacia afuera de otro país. Pues yo aquí me encuentro, mi querido hermano, en Talanga. En Talanga es donde estoy para que usted pueda llevar esos lindos tratamientos. Para que usted pueda llevar este conocimiento en la área espiritual de la maestra Alba Luz. Recuerden que son grandes cantidades de personas que vienen a llevar tratamientos para curarse, para tratarse una y otra enfermedad, pues aquí se vienen a curar. 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Hermanos y hermanas, mi tiempo se me ha ido. Mi tiempo se me ha terminado. Será hasta otro programa más que estaré con ustedes, si el Señor así me lo permite. No les digo adiós, sino que hasta pronto.
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0: En Dalanga Estéreo es la hora 6 de la tarde.
1: 32 minutos.
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0: de las Hermanitas de la Caridad. Bienvenidos.
1: Conocedora para ayudarle a toda aquella persona que necesita de un tratamiento natural. Conocedora para limpiarle su suerte, para limpiarle su aura, para limpiarle su hogar, para que usted atraiga la buena suerte, el rendimiento y la prosperidad. Retire esas malas energías del hogar, porque a través de esas energías malas en el hogar se vienen las enfermedades, se viene la miseria, se viene la desgracia, se viene la mala suerte, se vienen las peleas en el hogar. La maestra Caridad es conocedora y es espirituista, y a través de una limpia, una protección, un amuleto, un perfume, le voy a ayudar para cambiar su suerte en todos los sentidos.
2: Amuletos preparados para toda aquella persona que hoy quiere cambiar su suerte en todo lo que ha querido, porque hay mucha persona que ha luchado y ha luchado trabajando, caballeros que he visto con sus manos, pero una vez todas maltratadas de tanto estar bajo agua, bajo sol, con el azadón, con el machete, fornaleros que han trabajado toda su vida y no han logrado pero ni siquiera tener su casita, o personas que han luchado para tener lo que tanto les ha costado, pero personas con envidia, personas con maldad, personas con el mal corazón, hacen trabajos, hacen maldades para que poco a poco su finca no le dé productividad que usted espera, para que su cafecito se le caiga, para que a usted no le salgan trabajadores o corteros o aquella persona que le pone daños a usted, trabajos a usted, misas a usted, pero para hacerle el mal, para que usted no mire la prosperidad, porque hay mucha persona que dice trabajo y trabajo y miro que mi vida no cambia. Hay tantas personas que hoy tiene su hogar lleno de enfermedades, enfermedades raras, enfermedades desconocidas, enfermedades que han sido tratadas por muchos médicos y que no las han podido encontrar, enfermedades que han sido tratadas, se han hecho muchos exámenes, óigame bien, y no le sale absolutamente nada. Entonces son personas que han puesto a su vida enfermedades con hechizos, con maldades. Entonces, ¿qué le quiero decir aquí? Que si usted es una de las personas que hoy está enferma y mira que no mira cambios, mira que no haya el tratamiento, mira que no le llega la medicina, pues aquí usted va a encontrar la solución, porque le voy a hacer un chequeo espiritual, le voy a hacer un examen espiritual para ver si esa enfermedad es natural o es sobrenatural. Quiero a usted, mi hermano, a usted, mi hermana, quiero presentarles este otro bonito testimonio del día de hoy. Escuche usted las palabras, la historia de esta persona que hoy dice gracias, porque estos son hechos, no son palabras.
3: Mis queridos hermanos y mis queridas hermanas, escuche este bonito testimonio de una hermana que estaba enferma de una enfermedad venérea, de una enfermedad que ella tenía en su parte íntima, de manchar el húmero, mal olor en su parte íntima, pero ahora ella ya está curada. Póngale atención a este bonito testimonio.
4: Yo les vengo a decir, ¿verdad?, que yo venía sufriendo una enfermedad venérea en la parte vaginal, ¿verdad? Yo le quiero decir que la hermanita me curó gracias a sus tratamientos que ella da. Yo les recomiendo a ustedes que visiten los centros porque ella da buenos medicamentos, ¿verdad? Visiten, ¿verdad? Porque yo venía sufriendo de aquella enfermedad que les estoy contando. Tiraba sangre, no podía tener relaciones. Porque apenas tenía relaciones, yo sentía a mi pareja, me decía que tenía otro esposo, otro hombre. Porque yo no le decía que no podía, él decía que era que yo tenía tal. Decía él que no era que yo no le quería servir, sino que yo me sentía mal.
3: Créame, hermana, que hay mucha mujer que está pasando por estas infecciones, por estas enfermedades, pero le da pena buscar un lugar a donde las traten. ¿Qué me le dice usted? Cuéntemele a estas mujeres qué es lo que se siente cuando hay una enfermedad vaginal, una enfermedad venérea.
4: A estas mujeres que me están escuchando, ¿verdad? Yo les vengo a decir que lo que yo venía sufriendo era una infección vaginal, una gran infección que tenía 7 años de estar sufriendo. Y yo me rascaba y me rascaba, entre más me rascaba, más me picaba y me tiraba sangre, me tiraba humedad. Yo lo pasaba con el boomer mojado, ¿verdad? Y les vengo a decir a ustedes, como lo venía repitiendo, que visiten el centro, que dan buenos medicamentos.
3: Me decía la hermana que ella se sentía incómoda incómoda porque del mal olor usted, hermana, no podía estar ni con su esposo cuando la penetraba. Usted sentía como que la hería, como que la cortaba. Usted estaba incómoda, me imagino.
4: Sí, hermana, yo me tiraba una tufazón horrible que ni yo me la aguantaba. Aparte la tufazón tiraba sangre también. Usted ya se lo va a imaginar, ¿verdad? Cómo venía yo lloraba. Una gran picazón que me pegaba y ardor y todo. Hasta para orinar me afectaba.
3: ¿Y ahora con su pareja cómo se lleva usted, hermana?
4: Yo ahora ya no tengo problemas con él. Uh-huh. Incluso él estaba sufriendo comezón en los pies, es lo mismo. Vine donde usted, me dijo que le repitiera el mismo tratamiento, lo hice con él también, ¿verdad? Porque usted sabe que cuando uno prueba una cosa, quiere seguirla probando, ¿verdad?
3: ¿Qué le aconseja a usted a las hermanitas que pueden estar pasando un problema, una enfermedad similar a la que usted sufría y que ahora, gracias a Dios, ya está bien?
4: Yo les aconsejo a esas amas de casa, visiten a la hermanita, que ella sí la va, en nombre de Dios, ¿verdad? Hay que tener la confianza en Dios también, que ella sí da buenos tratamientos. Habemos muchas personas que decimos, no, yo no voy a ir porque voy a la iglesia. Déjeme decirle que Dios también es grande, Dios dejó las plantas para que nosotros los curara.
3: ¿Cuántos tratamientos le puso la maestra Caridad para que usted estuviera totalmente bien?
4: Con un solo tratamiento que usted me dio, ¿verdad? Yo quedé totalmente curada y yo no volví a padecer ni de picazón en el cuerpo tan siquiera.
3: Muchas gracias por sus lindas palabras, hermana. Muchas gracias por el agradecimiento suyo de decirme, hermana, yo voy a ir a darle su testimonio. Recuerdo que usted me llamó y me dice, hermana, yo voy hoy sí voy sin falta a darle el testimonio para que a través de mi testimonio las mujeres que están sufriendo lo que yo sufría, pues se curen. Gracias, hermana, bendiciones. 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Llámeme después del programa porque ahorita no puedo contestar su llamadita. 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Pues yo quiero decirle en este momento que yo le voy a ayudar para que su vida cambie. Para que su vida sea otra, para que esa mujer que se le fue regrese, para que el hombre que se le retiró a usted, hermana, regrese. Quiero ayudarle en la suerte, para que usted, negocio que emprenda, negocio que levante. Quiero ayudarle también a aquella persona que hoy dice, quiero encontrar un buen trabajo, que me paguen bien y que me traten bien. 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Tenemos también perfumes, porque hay mucho caballero que me llama y me dice, hermana, tiene perfumes para traer el amor, hermana, tiene perfumes para el rendimiento del dinero, hermana, tiene perfumes para que aquella muchacha que tanto me gusta me haga caso, porque fíjese que esa muchacha se ha burlado de mí, solo me ha quitado mi dinerito, dice, y yo he vivido enamorado toda la vida de ella, pero ella no me para bola, no me hace caso. Pues yo quiero decirle que si tengo buenos arreglos para que usted conquiste a la mujer de buena, ¿verdad? Que no vaya a ir a jugar con sus sentimientos, porque con los sentimientos de las personas no se juega, mis hermanos. Quiero dejarles
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0: Chalanga Estéreo. Es la hora. 6:00 p.m.
1: 52 minutos. 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

0: tenemos que ir a la oficina de Records.
1: Sí, sí, sí. Sí, se prueba.
2: En Talanga Estéreo es la hora. 6:00 p.m.
3: 38 minutos.
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0: Calanga Estéreo. Es la hora. 7:00 p.m.
1: 12 minutos. 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

0: En Talanga Estéreo es la hora 7 de la noche.
1: 35 minutos.

0: En Talanga Estéreo es la hora 7 de la noche.
1: 38 minutos.
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3: Hola, hola a todos, hola fieles oyentes, respetado auditorio de esta importante radio. Ya estamos acá en cabina de radio listos y preparados para presentarles los testimonios. Este es el único programa que le presenta testimonios reales, testimonios sinceros de las personas que han venido a nuestro centro. Hermanos y hermanas que me están sintonizando en este momento, bienvenidos, bienvenidos a escuchar ya los testimonios de las personas que ya nos visitaron. Bienvenidos, bienvenidos todos a escuchar el programa de don Enrique.
1: Hermano, bienvenido a este programa. Primera vez que viene usted, ¿por qué vino hoy acá? Cuéntele al público.
9: Pues yo tenía el problema en mi casa, que me habían hecho un entierro, hermano. Y ese entierro, pues, gracias a Dios, que cuando yo lo llamé a usted, usted me dijo, busque atrás del lavandero. Y yo busqué y ahí estaba el mal. Y lo que yo estoy contento, hermano, es que yo he buscado por un lado, buscaba por el otro, y yo no le daba salida al problema, y Dios me lo puso a usted. A través de su programa, que yo escuché su programa a través de la radio, yo lo llamé y rapidito usted me contestó. Sin andar preguntándome nada, solamente me dijo, hermano, yo ya sé cuál es su problema. Busque atrás del lavandero, y yo lo busqué, y ahí estaba el problema, que me habían hecho daño con brujería, y el hermano, pues gracias a Dios, porque Dios me lo puso, y por él estoy aquí.
1: Antes de sacar ese estorbo, ¿cómo era la relación con su compañera, con sus hijos? ¿Cómo vivía usted, hermano?
9: La situación con mi compañera, hermano, que solo pasábamos peleando como perros y gatos. Mi hijo bebiendo por un lado, ella enojada porque de la venta no le vendía nada y quería dinero. Y usted sabe que si uno tiene un negocio, pues aspira por tener dinerito, ¿va? Pero en eso, pues yo no vendía nada y mi esposa, pues enojada por un lado, me trataba como perro, peleando día y noche, y todo se me iba abajo, ¿va? La venta no vendía nada, la comida se me arruinaba, mi hijo por un lado bebiendo. Entonces yo, a través del programa que yo escuché en la radio, vine y lo llamé, y desde ahí me di cuenta que era Dios que me lo había puesto a usted. Desde ese día que yo saqué el entierro, hermano, mi vida ha sido diferente. Diferente, que mi negocio ha crecido, mi hijo ha dejado de tomar y mi esposa me trata como un rey y yo la trato como una reina. Y eso es una bendición cuando en un hogar hay armonía y paz. Y yo le doy gracias a Dios primeramente y a usted, que Dios me lo puso para poder resolver mi problema. Y yo les animo a aquellas personas que tienen ese tipo de problemas también, que se aboquen acá a la oficina del hermano o con consulten y pasen pendiente del problema, del programa que él tiene en la radio, para que usted pueda consultar y platicar con él, y por medio del programa usted dése cuenta que tenemos a un médico después de Dios, y Dios que lo puso a él para poderlos ayudar. Gracias al hermano por atenderme y yo le agradezco.
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1: Claro que sí, mis estimados hermanos, fieles oyentes. Miles de personas ya nos han visitado y regalan su testimonio sincero. Un agradecimiento a Dios, un agradecimiento a esta hermandad. Miles de personas dicen, le doy gracias a Dios y gracias también a Don Enrique. Y estamos haciéndole el llamado a usted que se encuentra con enfermedades hoy en día. Venga a nuestra botánica, mi querido hermano. Aquí se va a sanar sin gastar mucho dinero. Esta es la botánica de los pobres, donde vienen miles de personas y encuentran su medicina. Combaten su enfermedad con medicina natural. Cuéntele al público que la está sintonizando qué problema tenía usted.
10: Ajá, mire, yo tenía un problema, ¿va? Que mi marido se había ido. Yo no sabía por qué, ¿verdad? Entonces yo vine a buscar medicina, a ver por qué se me había ido. Yo me sentía desesperada, mire, que no lleva solución de nada, ¿verdad? estaba sufriendo, mire que yo, bueno, yo tenía una desesperación que yo deseaba para ajustar o hacer algo para morirme.
11: Para morirse.
10: Para morirse, mire la tristeza que yo tenía.
11: Ama de corazón a su compañero.
10: Sí, yo lo quiero, mire. Mire, yo le aseguro que yo, pero ni el de mis padres ha ido a visitarlo, el del amor que yo le tengo a él.
11: Sí.
10: Yo no deseo que nunca él me vaya a volver a ir, porque yo lo amo.
11: No se va a volver a ir, tenga la plena confianza.
10: Yo así digo.
11: ¿Le devolvimos a su compañero?
10: Sí, estoy agradecida.
11: Agradecida. ¿Qué palabra de agradecimiento tiene usted?
10: No, mire, yo estoy agradecida con ustedes. Que Dios me les ayude más a... Que me le ayude más, para que me le dé más sabiduría para que ustedes sigan triunfando en su
11: trabajo. ¿Está alegre usted en su hogar?
10: Alegre, estoy alegre.
11: ¿Qué siente, hermano, cuando mira a su marido ahí, cuando mira?
10: No, mire, yo siento una alegría, usted que yo...
11: ¿Y yo primero, cuando usted estaba sola, qué sentía?
10: Era una tristeza, mi hermano, que hasta los gallos lo sentía triste. Para mí lo hacía como que estaba muerto.
11: Como que estaba muerto.
10: Como que estaba muerto. Mire, yo en la casa era una tristeza, que ni los hijos me alegraban.
11: Sí, pero... ¿Buscó ayuda?
10: Yo busqué ayuda, yo digo, mi hermano me ayudó y yo no tengo con qué pagarle a mi hermano. Por la,
11: se decidió
10: por lo que
11: buscar
10: me ha hecho
11: una ayuda y la encontró.
10: Sí, yo la encontré, mire, yo estoy feliz.
11: Así es, mi hermana. ¿Qué le dice usted a aquellas personas que en este momento han tenido también un infortunio de esos?
10: Yo, mire, yo les digo que busquemos aquí porque solo aquí hay la solución de todos los problemas.
11: Así es.
10: Solo aquí en este consultorio, mire, hallamos la solución de todo.
11: ¿Usted está convencida?
10: Estoy convencida.
11: ¿Convencida con hechos?
10: Convencida con hechos, no con mentiras.
11: Así es, mi hermana.
10: Sí. Bueno. Y yo le deseo muchas bendiciones a usted y que Dios me le ayude y me lo guarde.
11: Así es, mi hermana.
10: Que ande.
11: Está muy agradecida.
10: Sí, yo estoy agradecida.
11: Sí, trate bien a su compañero, ¿verdad? Con cariño, como le hemos aconsejado. Sí,
10: comprobado con hechos, no con mentiras.
11: Así es.
10: Sí, yo estoy agradecida, muy agradecida.
11: Así es.
10: Si no, yo no hubiera vuelto a ver a mi marido y me lo han dado.
11: Sí, así es.
10: Sí.
11: Bueno, hermanita, bendiciones.
10: Bueno, gracias.
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12: Bendito sea nuestro Padre Celestial, a quien le damos honra y gloria, porque nos permite ser guía de miles de personas, ser luz de miles de personas. Hemos estado recibiendo llamadas de muchos hermanitos, algunos con enfermedades. Don Enrique, tengo esta enfermedad, tengo esta y esta enfermedad, Don Enrique. Y aquí estamos a través del teléfono dándole orientación, qué puede comer, qué no debe comer, porque normalmente las enfermedades se van haciendo grandes por los hábitos que tenemos o por lo que estamos viviendo. Hay personas que tienen problemas en la piel. Y en algunos casos, la causa de esas enfermedades de la piel es el contacto con algunos químicos. Hay personas que tienen problemas de nervios y en algunos casos esos nervios se debe al consumo de algunas bebidas. Le está ocasionando nerviosismo esas bebidas. En este momento, como muchas personas me han llamado, también porque están tristes. Están tristes porque les ha pasado, les ha sucedido un problema. Están pasando por una dificultad. Muchas personas me han llamado para comentarme sus enfermedades, para contarme también sus problemas personales, problemas de la familia.
3: muchos hermanitos confían en don Enrique y me dicen, don Enrique, yo confío en usted, por eso le cuento los problemas que estoy viviendo en mi casa, los problemas que estoy viviendo con mi familia. Muchos hermanitos agarran su celular y marcan mi número y me dicen, don Enrique, tengo confianza de contarle estas cosas a usted para que usted me ayude. Y nosotros escuchamos a cada uno de los hermanitos que están pasando dificultades difíciles, pero normalmente les hacemos una invitación para que vengan aquí a nuestra casa de oración, para que platiquemos, para orar por usted, mi hermano, para hacer una limpia, un baño, para hacer algo, hacer una obra por usted, hacer una obra por usted para que usted se restaure, para que usted se restaure, restaure su espíritu, restaure su estado de ánimo, restáurese, mi querido hermano. Hechizo para superar una tristeza. Este hechizo que le voy a recomendar en este momento es para aquellas personas que han tenido un problema. Usted que rompió una relación de amor, usted está triste, usted está llorando en silencio porque la persona que usted ama le ha dado la espalda, esa persona se le ha alejado, esa persona tiene un comportamiento muy grosero, palabras groseras, esa persona que usted ama a usted le hiere sus sentimientos, usted está sufriendo por esa persona, hermana, hermano, usted sufre por esa persona que usted ama, usted se encierra en su cuarto a llorar, usted anda durante todo el día, anda callado o callada porque usted sabe los problemas que usted tiene, esa guerra, esa lucha está en su mente. ¿Por qué? Porque usted no puede resolver el problema, usted ha buscado una y mil maneras de resolver el problema, pero esa persona que usted ama más se le aleja, más se le está alejando, no ha podido arreglar usted ese problema. Entonces yo le voy a dar un hechizo, le voy a dar una recomendación, le voy a ayudar, en este momento yo le voy a ayudar, pero para que usted sane su corazón, para que usted se restaure, yo le voy a ayudar en este momento para que usted se restaure. Preste mucha atención qué es lo que vamos a hacer para que usted se restaure, para que usted sane su corazón, sánese de terribles tristezas, sánese de lo que está pasando en su vida. Si usted tuvo un problema, usted rompió un hogar, rompió una relación de amor, usted rompió esa relación, usted rompió con la persona amada y usted se encuentra triste, se encuentra en este momento en un callejón sin salida, en un mundo oscuro, se encuentra herido, totalmente herido de sus sentimientos, yo le voy a dar una recomendación muy importante para que usted sane su corazón, sane sus sentimientos a través de la alta ciencia oculta y espiritual. Hechizo poderoso para superar una tristeza. Usted primeramente se va a concentrar en horas de la noche. Usted se va a concentrar y usted va a pensar en la ciencia oculta, en la ciencia espiritual. Para que usted tenga mejor concentración, le recomendamos que usted se encierre en su cuarto, apague la luz, se sienta en la orilla de la cama y usted empieza a meditar. Usted va a superar esa tristeza. Este arreglo, esta meditación, este hechizo le ayuda a dejar atrás las decepciones, pérdida de las emociones, momentos difíciles, heridas en su corazón, en los sentimientos, ¿verdad? Su mente está dominada, usted solo pasa pensando en el problema, solo pasa pensando en la situación y usted está sufriendo, está haciéndose más daño. Entonces, este arreglo, este hechizo, esta obra le ayuda a dejar atrás las decepciones, a dejar atrás las malas emociones, los momentos difíciles los va a dejar atrás. ¿Qué vamos a buscar? Vamos a buscar unos pocos materiales. Hojas de sauce o una rama pequeña de sauce. Vamos a buscar una vela blanca, una vela amarilla y una vela color negro. Vamos a buscar papel y lápiz, una hoja de papel blanco, blanco, blanco, ese papel que se llama papel carta, blanco, ¿verdad? Papel bond, tamaño carta, ese papel bond que es blanquito, que no tiene rayas, lápiz de carbón para que el hechizo le funcione, lápiz de carbón. Y si usted quiere llevar este hechizo al máximo nivel, usted consiga un carbón del fuego. Consiga un carbón del fuego, ya que este hechizo está conectado con la naturaleza, está conectado con las ciencias espirituales. Y las ciencias espirituales funcionan mejor a capela, con elementos de la naturaleza. Nada de procesados, nada de fabricados. Ocupamos elementos de la naturaleza. Vamos a preparar, vamos a escribir lo que a usted le está causando dolor. Va a escribir en la hoja de papel en blanco con el carbón del fuego. Va a escribir la causa, la pena, el dolor. Escríbalo, escríbalo, mi estimado hermano. También lo va a leer en voz alta. Lo va a leer. Para esto debe tener luz. Debe tener luz y va a encender una de las velas. ¿Cuál vela va a encender? La vela blanca. La vela blanca que trae paz, que trae armonía. Esa vela va a encender usted para que tenga luz y pueda leer lo que está escrito en el papel blanco. En voz alta lo va a leer y después lo va a doblar, va a colocar la rama de sauce encima de ese papel que está doblado, ese papel que tiene el nombre de la causa por la cual usted está triste, por la cual usted no se concentra en la vida, por la cual usted está herido, herida, sufriendo por ese problema que usted tiene, lo que le causa gran tristeza. A veces no solamente el rompimiento de un amor causa tristeza, también causa tristeza cuando murió un amigo, cuando murió un ser querido, murió un familiar, o cuando usted fue humillado por un patrón, fue humillado por su propia familia, fue humillado por alguien y eso a usted lo tiene totalmente triste porque la familia le ha dado la espalda. Usted quiere superar esos sentimientos, quiere superar esa tristeza. Haga esto que le estoy recomendando. Cuando usted ya tiene la hoja de papel, ya tiene escrita la petición, ya dobló la hoja de papel, ya tiene encima de la hoja de papel la rama de sauce, ya tiene encendida todas las velas, no solamente la color blanco, sino que todas las velas están encendidas. Usted va a repetir esta afirmación como una oración y usted diga: acepto lo vivido, honro mis experiencias y permito que la paz ocupe el lugar de mi sufrimiento. De nuevo, acepto lo vivido, honro mis experiencias y permito que la paz ocupe el lugar de mi sufrimiento. Venga, venga, la paz ocupe el lugar de mi sufrimiento. Dejo atrás mis penas, mi dolor, dejo atrás mi sufrimiento y acepto que venga la paz y la tranquilidad a mi vida. Qué bien, ahora guarda la rama, la hoja, guarda este compuesto 7 días y luego usted va a ir de donde arrancó la rama de sauce, ahí va a ir a dejar esa hoja de papel y esa rama de sauce. Ahí la va a dejar en el pie de ese árbol, ahí déjelo. No vuelva a buscarlo, ahí déjelo para siempre. No vuelva a buscarlo, ahí deje para siempre todo. Simbolismo. El sauce representa la flexibilidad, la naturaleza, representa la tranquilidad, las emociones. El sauce representa la felicidad, la paz y la tranquilidad con la naturaleza. Aleja las dificultades haciendo este poderoso, encantado hechizo que don Enrique le recomienda. Tengo muchos conocimientos para darle a usted la paz y la tranquilidad. Usted que está sufriendo, mi estimada hermana, porque usted ha sido ofendida por su compañero de hogar. Su compañero de hogar hace cosas que a usted no le gustan, mi estimada hermana. Usted no sabe por qué sigue con ese hombre, si ese hombre a usted la hace sufrir, si ese hombre a usted le pega, la insulta, la ofende. Usted no sabe por qué sigue con ese varón. Igualmente usted, hermano mío,
1: usted, hermano mío, que sufre con esa hembra, mi estimado hermano, esa hembra que se va para donde la familia, lo deja usted solo en la casa, esa hembra que se va para las discos, esa hembra que anda con malas gavillas, esa hembra, mi estimado hermano, que a usted lo bloquea de su celular a la hora que quiere, y usted, mi estimado hermano, sufre porque usted quiere comunicarse con su hembra, pero su hembra no se lo permite. Usted que mira que su hembra hace redes sociales y está allí coqueteando con los hombres en las redes sociales, y usted no tiene el valor, no tiene la capacidad, la fuerza para poderle reclamar a esta mujer y que esta mujer le haga caso. Usted está sufriendo, mi querido hermano, sufriendo impotencia porque su hembra hace lo que quiere, a usted le hace daño. Entonces usted puede hacer este ritual, puede hacer los rituales que yo le estoy recomendando. No solamente un ritual, sino varios rituales. Tengo los conocimientos, tengo la capacidad, tengo los conocimientos, tengo la capacidad para hacer que usted, mi estimado hermano, pueda resolver sus problemas uno a uno, que usted los pueda resolver a través de los efectos positivos de las ciencias espirituales. 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
13: ¿Cómo era su enfermedad?
14: Mire, mi enfermedad era el dolor, que yo no podía probar un bocado de comida. Yo, el desmayo, parecía que ya me moría, y el almareo que me pegaba. El desmayo era que yo quedaba blandita, blandita, que yo no me podía levantar.
13: Sí, sí, sí.
14: Y el almareo que me daba también.
13: ¿Cuántos años tiene usted?
14: Tengo como 63.
13: Y cuéntele al público, ¿le llegó nuestra medicina?
14: Sí, me llegó.
13: ¿Valió la pena haber venido hasta Nacaome a buscar medicina?
14: No me pesa haber venido aquí.
13: Sí, de viaje la medicina le llegó.
14: Sí, sí, porque ya en la semana yo ya...
13: Qué
14: ya...
13: bueno, hermana. ¿Qué le dice usted a Dios? Porque Dios nos ha dado la sabiduría,
14: yo
13: el
14: le
13: entendimiento.
14: Doy gracias yo le doy gracias a Dios por haber dado a esto, sus hijos, que tienen la sabiduría de nuestro Señor Jesucristo.
13: Amén,
14: que les...
13: amén. Hemos venido a este mundo para combatir el mal.
14: Sí, para ayudar a las personas.
13: Ayudar a la humanidad.
14: Sí.
13: ¿Qué le dice usted a tantas almas que se encuentran enfermas hoy en día?
14: Que vengan acá, porque usted es bien, bien noble.
13: Sí.
14: Bien noble que no.
13: Usted no tenía dinero cuando vino, no tenía todo el dinero, pero
14: no,
13: ¿qué
14: no
13: le dije yo?
14: No, no lo tenía.
13: Le voy a dar la medicina, le dije.
14: Sí, usted me dijo, le voy a dar algo, me dijo, para que se sostenga. Me dijo.
13: Sí, y hasta hoy trajo el dinero.
14: Sí, hasta hoy.
13: ¿Cuánto trajo hoy?
14: Solo le traje 1,000 pesos, como mira, eso mira. Me dijo usted.
13: Correcto.
14: Sí.
13: ¿Otros qué dicen? Consígame 10, 15, 20, dicen.
14: Ay, sí.
13: Yo no tengo ese corazón.
14: Usted no tiene esa conciencia.
13: Sí, yo trato a las personas a lo mejor que puedo, y lo que menos afecto es la economía. ¿Por qué? Porque a todo mundo le duele gastar grandes cantidades de dinero.
14: Sí.
13: ¿Y qué tal que una persona no se cure y gastar un montón de dinero y que no se cure?
14: Sí.
13: ¿Verdad que todo mundo quedaría con aquel
11: gran pesar y quedaría más herido.
14: Sí.
11: Entonces yo soy responsable en eso. Si la medicina solo vale 100 pesos, solo 100 pesos le cobro a la gente, no le cobro más de 100.
14: Sí.
11: Si solo vale 200, solo eso le cobro. Sí. Usted lo que tenía era unos síntomas como de que tenía inflamado el esófago.
14: Ajá.
11: Entonces utilizamos unos medicamentos pues que no son muy caros.
14: Sí.
11: Y esos medicamentos le llegaron. Tenía una inflamación en el estómago, en el esófago.
14: Ajá.
11: Y usted no podía comer porque no le pasaba hasta abajo la comida.
14: Ajá.
11: Le daba miedo,
14: sí,
11: incomodarse, pero gracias a Dios ya usted hoy se encuentra bien.
14: Sí, ya hoy ya con...
11: Termine la medicina, oye.
14: Sí.
11: Sobre todo el tilo, que ese le ayuda a desinflamar.
14: Ajá.
11: Bueno, bendiciones, hermana.
14: Gracias.
1: ¿Qué tal? Bienvenidos a este programa. ¿Cómo están?
4: Pues nosotros venimos acá con un gran problema en la economía, de enfermedades, y ahora pues gracias a Dios y gracias al hermano Enrique, pues con él hemos salido adelante y estamos mejor en las finanzas y también en nuestra salud.
15: Nosotros venimos con grandes problemas económicos, problemas de salud, y gracias a él, a Dios en primer lugar y a él, nos hemos recuperado bastante.
1: ¿Cómo han visto los resultados? ¿Ahora hay suerte? ¿Se canaliza el dinero a sus manos? ¿Llega el dinero a sus manos?
4: Pues estamos mejor, ¿verdad? Empezamos a ver la luz clara. Pues sí, nos ha dado buenos resultados, ¿verdad? Y gracias a usted, se lo agradecemos de todo corazón.
1: ¿Cómo mira su negocito ahora?
4: Empieza a pagar un poco más la gente y empieza a llegar más gente, ¿verdad? Y estamos agradecidos con usted y con Dios. Porque habíamos visitado algunos otros lugares y la verdad solo el dinero nos sacaban.
1: Así es. Muchas gracias, mi amada hermana. Agradecimiento a Dios, sus palabras.
4: Así es, gracias a mi Dios. Yo le he dado gracias a Él de todo corazón, ¿verdad? Y siempre le pido que siga bendiciendo el hermano, como también el equipo de trabajo que él tiene.
1: Amén. Sus palabras de agradecimiento a Dios, hermano.
15: Bueno, nos sentimos muy agradecidos y confiamos en Él que le ilumine la mente tanto a usted y a los, el equipo de trabajo también que elabora.
1: Muchas gracias.
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0: En Talanga Estéreo es la hora 8 de la noche.
1: 34 minutos.
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0: En Talanga Estéreo es la hora 9 de la noche.
1: En To
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0: En Talanga Estéreo es la hora 9:00 p.m.
1: Minutos.
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0: En Talanga Estéreo es la hora 9:00 p.m.
1: Minutos.
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0: En Talanga Estéreo es la hora 9 de la noche.
1: 45 minutos. 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

0: En Talanga Estéreo es la hora 9 de la noche.
1: 59 minutos. 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

0: En Talanga Estéreo es la hora 10 de la noche.
1: 16 minutos. 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

0: En Talanga Estéreo, es la hora.
1: Es la hora 1:01.
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0: En Talanga Estéreo, es la hora.
1: Es la hora 1:45.
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0: En Talanga Estéreo es la hora.
1: Es la hora 1:39.
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0: En Talanga Estéreo, es la hora.
1: Es la hora 2:02. 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

0: En Talanga Estéreo, es la hora.
1: Es la hora 2:44 minutos.
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0: En Talanga Estéreo, es la hora.
1: Es la hora 3 minutos.
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0: En Talanga Estéreo, es la hora.
1: Es la hora 3:16.
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0: Talanga Estéreo. Es la hora.
1: Es la hora 3:30.
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0: En Talanga Estéreo, es la hora.
1: Es la hora 3:44 minutos. 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

0: En Talanga Estéreo, es la hora.
1: Es la hora 3:59 minutos.
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1: En Talanga Estéreo, es la hora.
2: Es la hora 4. 55 minutos.
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8: Por medio de esta frecuencia, de esta radioemisora, queridos hermanitos, hermanos oyentes, hermanos de la sintonía, la maestra Albaluz y su servidor, el maestro Noé, en un programa más, Vientos de Cambio para una Vida Saludable, hermanitos que están en sintonía, hermanos que me llaman, me dicen, maestro Noé. Tengo ya 10 años, 15 años de estar escuchando a la maestra Albaluz, de estar escuchando a usted, hermano Noé. Necesito que me ayude, claro que sí. Aquí estamos para ayudarle, para servirle. Aquí estamos para sacarlo de todas sus dudas y sus problemas en la salud, con el dinero, en el amor. 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Bienvenidos, queridos hermanos, los velones de parafina y sal de Himalaya. Muchos pacientes, muchos hermanos que consulto me dicen, ¿y para qué son los velones de parafina y sal de Himalaya? Y los hermanos siempre están preguntando por los velones de parafina y sal de Himalaya. A veces mis pacientes me preguntan para qué sirven, me preguntan por qué los recomiendo, me preguntan cuál es la orientación y la manera de trabajar de cada uno.
9: Este programa es para ellos. Los pelones de Parafín y Sal, me encanta recomendarlos por razones muy importantes. Todas las personas que consultan conmigo, todas las personas que tienen una consulta personal conmigo, los pelones que recomiendo yo, los pelones que recomiendo y a través de la consulta que hacemos, de acuerdo a las necesidades, de acuerdo a las dificultades que está pasando la persona que consulto, a todos mis pacientes, ¿verdad? Yo le explico cómo va a ser el pelón de Parafín y Sal de Himalaya, cómo lo va a trabajar, cómo lo vamos a procesar y cómo vamos a lograr lo que deseamos y lo que queremos, según el trabajo que sea. 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
10: En esta mañana tenemos a una persona, ¿verdad?, que quiere regalar sus propias palabras, ¿verdad?, para que de la persona, de la hija que le curamos, ¿verdad?, le curamos una hija a ella, hoy se siente agradecida, hoy se siente bien por los tratamientos que la maestra Alba Luz aplicó para esa persona que hoy, ¿verdad?, ¿cómo se siente su hija hoy, hermana?
11: Pues agradecida con usted, hermana, porque la has amado.
10: ¿Qué era lo que su hija traía, hermana?
11: Mi hija venía bien mal, hermana. Adiós a usted y a Dios que ya está sana y yo le doy todas las gracias a usted, hermana.
10: Su hija venía bien mal, hermana, pero sepa usted, ¿verdad?, que Dios es primero para curar las personas, ¿verdad? Bien mal venía, pero yo la puse en las manos de Dios para que ella se curara, ¿verdad? Pues usted hoy da las palabras de agradecimiento, hermana.
11: Sí, hoy gracias a Dios.
10: ¿Cuántos años tiene su hija, hermana?
11: No le sabré decir porque...
10: No sabe cuántos años tiene, ¿verdad? Pero yo damos, ¿verdad?, las gracias a Dios primeramente por sanar y curar a todas las personas. Ese es mi sistema, curar a las personas, no aliviarlas, ¿verdad? Así es, hermana. Usted, ¿verdad?, es una persona de cuántos años.
11: Yo tengo 48.
10: 48 años. Usted le da las gracias, ¿sí? Entonces, este día, ¿verdad?, le da las gracias a Dios por sanar.
11: Sí, por sanar.
10: Ah, qué bueno.
9: Recuerde que mucha fe y mucha fuerza que le ponemos energéticamente a los pelones de Parafín y Sal de Himalaya tiene que ser con mucha fe, primeramente, ¿verdad?, energéticamente, según como usted lo va a ir trabajando. Por eso siempre trabajamos con pelones de Parafín y Sal de Himalaya. Recuerde que su servidor, el maestro Noé, trabaja con pelones de Parafín y Sal de Himalaya, trabaja con el medallón de los tres ángeles y trabajamos también con cuarzos. Yo siempre recomiendo pelones de Parafín y Sal porque para mí la parafina en los pelones son el símbolo universal. Cualquier mancia esotérica, astrológica o espiritual, en cualquier secta religiosa, la luz es el complemento, es la fuerza. Y es la base de la transmutación, del cambio y la ejecución de las nuevas cosas. Entonces, por eso siempre voy a recomendar velas, velones, porque para mí el fuego sagrado, la representación del fuego sagrado, es la transmutación de las buenas cosas, de las grandes cosas, multiplicación de lo que queremos lograr y la adquisición de las cosas que queremos atraer a nuestra vida. ¿Por qué los recomiendo de parafina y sal? La parafina es elaborada de sal y parafina para que acelere los procesos. Y un punto muy importante, porque cada vez que enciendes un velón, estás abriendo un portal. Y tenemos que garantizar que ese portal que abrimos sea un portal totalmente positivo, que vibre en positivo, que sea un portal de magia blanca, que sea un portal que nos va a ayudar y que no vaya a ser un portal que nos va a llenar de dificultades. Ojo a eso, es muy importante de que cuando enciendas un velón de parafina, algo que tenga que ver con el fuego sagrado, ten en cuenta que el portal que estás abriendo que sea totalmente positivo. Y bueno, es complicado darnos cuenta porque hay personas que no perciben las energías igual que otras. Por eso yo siempre recomiendo velones elaborados de parafina y sal de Himalaya. los telones que le estamos regalando mi amplio y selecto auditorio que está escuchando este programa en este momento, los telones que le estamos regalando, las velas, las candelas, no sé cómo le llaman ahí donde usted me está escuchando, ¿verdad? 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usted desea, depende del trabajo que usted desee, sea en la salud, en el amor o en el dinero, porque siempre el maestro Noé en los programas de televisión, en los programas en la radio también, y en 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
9: Porque cuando usted enciende el velón de Parrapina y Sal y usted pone una luz, es porque usted está buscando los procesos a algo, algún trabajo que usted desea realizar. Es porque usted está buscando transmutar algo, está buscando cambiar algo o adquirir algo que está mereciendo o necesitando en este momento y quieres que sea rápido. Entonces, cuando los velones son elaborados de Parrapina y Sal de Himalaya, lo que hacen es que aceleran procesos, asegurando que el portal que estás abriendo, prendiendo este velón, es totalmente positivo y bueno. Es porque estás haciendo un buen trabajo. Así que en estos programas, en toda esta semana, voy a estarles contando para qué son los velones de Parrapina y Sal de Himalaya. Voy a estarles hablando acerca de sus beneficios, cómo programarlos, cómo preparar los velones de Parrapina y Sal y cómo orientar la energía personal, la luz de transmutación que tiene el velón de Parrapina y Sal, para sanar, limpiar, purificar su cuerpo, su alma, su espíritu, mi querido hermano, mi querido hermanito que me está escuchando en este momento, en los diferentes lugares, en las 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
9: Y recuerda, mi querido hermano oyente, abre tu mente, prepara tus sentidos y deje que la magia entre a tu corazón y déjate llevar en un viaje espiritual con el maestro Noé, naturista, curandero, espiritista, psíquico y con un gran conocimiento en numerología y en astrología. Recuerden, queridos hermanos, soy el maestro Noé, bienvenidos a este fantástico programa. Y en este programa estamos hablando de los sahumerios. A veces tenemos intrigas y muchas dudas a través de los sahumerios, cómo se hacen, en qué momento y en qué época del año es recomendado para hacerlas. Y lo más importante, ¿cuántas veces es posible hacerlas? Es recomendable hacer los sahumerios únicamente tres veces en el año. ¿Por qué? Porque los sahumerios son totalmente efectivos. A través de la limpieza en la parte material, se llevan todo lo que tiene que ver con la materia. Y no olviden que el dinero es una materia. Entonces los sahumerios se deben de hacer, claro, en épocas donde tenemos que limpiar y queremos establecer una energía aleatoria diferente, donde queramos aperturar caminos y encontrar una victoria diferente de prosperidad. El sahumerio es muy importante recomendarlo tres veces en el año, en tres etapas. Una lo hacemos cuando llegamos al momento de Semana Santa, una semana donde los planetas tienen una alineación perfecta, donde la energía vibra de una manera diferente. Con esa energía podemos generar un cambio en la vida nuestra, como económica, sentimental, material y laboral. Por eso en Semana Santa siempre recomiendo en esos días un sahumerio. Luego lo hacemos el 24 de diciembre, porque es la etapa del nacimiento. Es el equinoccio más importante. Cuanto lo que queremos lograr, en cuanto queremos replantear nuestras metas para estructurar lunas nuevas, y la última, el último final del año, la ruptura del año, que es el 31 de diciembre, cierra las energías del año que se cierra y puedes abrir del año siguiente. Los sahumerios, cuando se hacen en el espacio, en casa o en los negocios, es decir, desde la puerta de la calle en adelante, y finalizas en el último rincón de la casa con puertas y ventanas abiertas, Cuando terminamos de hacer este proceso, nos devolvemos hacia la puerta de la calle.
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9: De esta manera nosotros logramos limpiar la energía. De esta manera logramos vibrar la energía que no está totalmente positiva. Transformamos, la cambiamos y no olvidemos que la energía tiene un proceso evolutivo que puede ser bueno. Cuando tenemos la capacidad y la gran bondad energéticamente, donde poder transformar la energía vibratoria negativa por positiva. Por eso los medios es muy recomendable hacerlo únicamente 3 veces en el año, para limpiar, para erradicar, para purificar, para cambiar esas energías negativas, para sacar presencias que hay de pronto en los espacios. Cuando sentimos movimientos, cuando sentimos vibraciones negativas en casa, cuando sentimos que no todo va bien, no importa que en casa haya alguien que no crea en lo que estás haciendo y lograr atraer energías positivas, vas a tener la conciencia clara que le estás ayudando absolutamente a todos los que viven en tu entorno. En la parte material, hablándolo en lo económico y en lo material, y en la parte sentimental, para que las relaciones y las conexiones fluyan, porque de todo vas a liberar tu casa de energías negativas, donde vas a cambiar las energías pesadas por energías positivas. Los sahumerios son totalmente sagrados, son poderosos. Cuando lo vamos a hacer de manera natural, a mí me gusta tener incienso sagrado y consagrado, semillas de incienso. Me gusta el laurel seco, eucalipto seco, romero seco, hinojo seco, con todas estas plantas amargas secas y poderlas unir todas y quemarlas. Recuerde que el sahumerio se prende. Solo cuando se apaga la llama del sahumerio, comenzamos a humear todos los espacios. Recuerde que el sahumerio, cuando se prende, es el humo que nos ayuda a nosotros a purificar y a fortalecer los espacios en energía positiva. Es el humo que sahumea y limpia todas las energías negativas, convirtiéndolas en energías positivas. 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
1: En Talanga Estéreo, es la hora.
2: Es la hora 5. 25 minutos.
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Buenos días. Muy buenos días. Les saludamos en este día miércoles 14 de octubre del 2026. Estamos listos y preparados para iniciar labores informativas en estas casas de radio, esperando que el Señor les pueda bendecir, esperando que el Señor les pueda acompañar ahí donde usted nos escucha. Gracias por haberse quedado con nosotros. Hemos escuchado a eso de las 4:05 que hemos encendido la radio, las rancheras de Estéreo Porvenir, también ahí los programas de medicina natural o medicina alternativa. En el Porvenir y Sabi Estéreo han escuchado al señor Enrique Garza. Su botánica está allá en el Valle de Siria, frente a la Llantera, también en la salida a Río Abajo. También aquí han escuchado a doña Alba Luz, la doctora Alba Luz en medicina natural, y también al maestro Noé con sus consejos de medicina natural. A ellos los encuentra ahí en el barrio La Victoria, media o una cuadra arriba de Pastelería Tinita. Al llegar a la esquina, doble a la izquierda, va a haber una casa. Ahí están estos dos grandes de la medicina en la ciudad de Talanga. Hoy se va la energía de 8 a 4. El mes anterior también la quitaron de 8 a 12. Y vaya a creer usted, todas las semanas ahora están quitando la luz en este sector de Talanga. Solo para Talanga, ¿va? Solo para Talanga, no para los otros municipios del norte Brahico Morazán, que se supone van a quedar electrificados. Así es que se va la energía, levántese más temprano para poder hacer sus alimentos, porque la energía se va a partir de las 8 de la mañana y estaría regresando hasta eso de las 4 de la tarde. Así es que ya sabe usted que la energía se va a las 4 de la tarde. De 8 a 4 de la tarde este día. Así es que levántese más temprano, le repito, para que pueda hacer sus alimentos. Honduras vive su peor crisis. Los jóvenes están huyendo del país. Otra caravana el día de ayer salió rumbo a Estados Unidos. Un camino tan peligroso que se ha vuelto peligroso cuando cruzan la frontera de México y llegan a territorio mexicano. Ayer escuchaba yo a través de algunos medios nacionales en San Pedro Sula, en la gran terminal de San Pedro Sula, que muchos jóvenes estaban abordando unidades de autobuses que los llevaran a la frontera con Guatemala, al POI, y de ahí seguir caminando para Estados Unidos. Yo no recomiendo ese camino. Hemos perdido muchos hondureños que han muerto.

0: porque el gobierno de Honduras debería de tener algunas soluciones a estos temas laborales. Pero andamos mal en todo, en todo. Un colegio médico que más tiene más de un mes de venir con una huelga, y estos funcionarios del gobierno, como dicen, no les han parado bola. Y mire, hay algunas propuestas de algunos diputados tan estúpidas y ridículas. Imagínense que una diputada mocionó ayer en el Congreso Nacional que todo aquel conductor de vehículo del gobierno que lo miren tirando basura será sancionado. O sea, no hay otras ideas en el país de los señores diputados ridículos. O sea, propuestas estúpidas. Estúpidas. En vez de meterse al problema de los médicos y pedirle al presidente de la República que de una vez por todas nombre un ministro de salud, viene una diputada, no sé de qué parte, creo que fuera del Partido Libre, pero estúpida, pues, una propuesta tan ridícula de estos que no pasan haciendo ni mierda en ese Congreso Nacional. ¿Hasta cuándo habrá un gobierno que baje el número de diputados para que ya no tengamos más diputados mediocres en ese Congreso Nacional? Imagínese usted una diputada proponer. Ay, hombre, mejor me río. Antes de que sienta que me voy a morir de una cólera con estos que mañana van a venir a pedir el voto, y nosotros somos la propuesta, nosotros aquí no, váyanse a la mierda, no jodan. El pueblo necesita soluciones en esos hospitales donde no hay medicamentos, donde ese problema de los médicos ha llevado a muchas personas a morirse. Allí deberían de estar, ahí debería de estar el Ministerio Público midiéndole las costillas a estos que no quieren trabajar y siempre maman. Y no estoy alejado de la realidad. No estoy alejado de la realidad. Pero bueno, vamos a ir a notas internacionales. Más adelante vamos a hablar sobre eso. El alcalde ha convocado a Cabildo Abierto. Vamos a hablar con don Lester Alvarado sobre si ya conocen la agenda del Cabildo Abierto. Se dice que el Cabildo Abierto será para esas tiendas chinas, para dialogar con el pueblo sobre las tiendas chinas. No sé hasta dónde sea cierto esto, porque ayer nosotros hemos estado en nuestra diálisis y no sabremos si realmente será cierto que este es el Cabildo Abierto para poder discutir o hablar sobre el permiso de esas tiendas chinas que van a montar en Talanga. No sé hasta dónde sea cierto. 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
1: 5 de la mañana pasado ya, 43 minutos, y desde San Salvador, El Salvador, el presidente de El Salvador, Nayib Bukele, y el empresario español Enrique Riquelme, líder y representante del grupo CATS, suscribieron este martes un acuerdo para la inversión de 2.900 millones de dólares destinados a proyectos de energía, gas natural, agua y saneamiento. ¿Y en Honduras? ¿Cuándo?
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1: A las 5 de la mañana, 46 minutos informamos que el gobierno del presidente de Argentina, Javier Milei, ratificó este martes su apoyo explícito a Flavio Bolsonaro para la segunda vuelta de elecciones presidenciales en Brasil, y dijo ser optimistas con respecto a un triunfo del candidato opositor. A las 5 de la mañana, 46 minutos.
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1: El secretario de Estado de Estados Unidos, Marco Rubio, expresó este martes su apoyo al Padrón 14 tras conocer su diagnóstico de cáncer de pulmón, y pidió fuerzas para el pontífice y guía para los médicos que le atienden. A las 5 de la mañana, 48 minutos.
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1: 5 de la mañana, 49 minutos, y ayer lo adelantábamos nosotros en este espacio noticias con esto que le iban a hacer al Papa León XIV, porque esas operaciones son peligrosas y ahora significa que le han encontrado cáncer. El Papa León XIV fue diagnosticado con cáncer de pulmón tras someterse este martes a una cirugía, informó el Vaticano. El pontífice de 71 años se sometió a una operación de 90 minutos en el hospital Gemelli de Roma, en la que se le extirpó el lóbulo inferior del pulmón derecho. Posteriormente fue diagnosticado con un posteriormente fue diagnosticado con cáncer en el pulmón. Vaya a creer usted tal situación. Tiene cáncer el Santo Padre. Mientras tanto, vamos a ir a pedirle a usted que por favor colabore con la Casa del Adulto Mayor. Bueno, ¿a dónde me pusieron? Acá está. Vamos con esto del apoyo a la Casa del Adulto Mayor.
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1: 5 de la mañana con 51 minutos. Vamos de nuevo hasta El Salvador. En el campo centroamericano informamos que el secretario de Estado de Estados Unidos tuvo una conversación con el presidente Nayib Bukele, reafirmar la asociación entre para a reafirmar la asociación entre ambos países. Según el comunicado estadounidense, durante el diálogo abordaron la importancia de mantener segura la infraestructura crítica, incluidos los puertos, y evitar influencias extranjeras consideradas maliciosas. Cuando son las 5 de la mañana, pasados 52 minutos, seguimos informando en el campo internacional, gracias al patrocinio de la Gran Plaza Talanga. 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A las 5 de la mañana, pasados ya 53 minutos, miércoles 14 de octubre del

2026. Saludos especiales a usted que nos escucha esta mañana, y no solo en Honduras asesinan a los maestros, también en México asesinan a tiros a un profesor dentro de una escuela. Dentro de una escuela fue asesinado un maestro. Esto es en México. Un profesor fue asesinado a tiros este martes por hombres armados dentro de una escuela de secundaria en el estado mexicano de Oaxaca, en el sur de México, según la Fiscalía Estatal. Menos de dos semanas después de que un ataque en otra escuela de secundaria del norte del país dejara a la subdirectora también muerta. 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

El primer ministro israelí Benjamín Netanyahu aseguró este martes que continuará con la ocupación militar que Israel mantiene en Cisjordania y dijo que los miles de palestinos expulsados desde enero del 2025 de campamentos de refugiados urbanizados como el de los Tukelman tampoco podrán volver. A las 5 de la mañana pasado 56 minutos vamos a Gama Agrocomercial. 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A las 6 de la mañana, pasado 57 minutos, nueva depresión tropical se formó este martes en el Pacífico sur mexicano y podría convertirse rápidamente en huracán durante los próximos días, mientras Simón permanece como huracán de categoría 1 frente a las costas de Sinaloa y Nayarit, informó el Servicio Meteorológico Nacional. Y aquí en Talanga ha llovido gran parte de la noche. Repetimos, en Talanga ha llovido gran parte de la noche. En Talanga ha llovido gran parte de la noche de ayer. Mientras tanto, hondureños huyen a Estados Unidos.

0: en una caravana que salió, una nueva caravana que salió el día de ayer desde San Pedro Sula. 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
1: A las 6 de la mañana, 6 de la mañana, 6 de la mañana con 6 minutos. Y tal como Douglas Amador, dirigente de transporte a nivel nacional, lo adelantó ayer en estos espacios de noticias, noticias y comentarios. En la próxima semana, 23.000 taxis se paralizarán a nivel nacional. Están anunciando dirigentes de taxis en Tegucigalpa. Repetimos esta nota. 23.000 taxis se paralizarán a nivel nacional la próxima semana. Pero mientras tanto, calamidad en el país, porque jóvenes están huyendo en caravanas hacia Estados Unidos. Vamos a ir, don Jimmy Walter López, con Agroveterinaria Saldívar para iniciar nuestro espacio noticia, más bien las notas nacionales esta mañana. 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Dele doble clip ahí.
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1: No, no, no, no.

0: mañana, 6 de la mañana, 9 minutos, 6 de la mañana, 9 minutos en el campo local. Vamos a ampliar con don Lester Alvarado sobre esta convocatoria a Cabildo Abierto el próximo domingo. Repetimos, el próximo domingo hay Cabildo Abierto en esta ciudad de Talanga. Buenos días.
1: Buenos días, don José.
0: Dígame.
1: ¿Cómo amaneció usted?
0: No, yo bien, dígame.
1: Aquí lo estoy escuchando ahorita, sí, es que yo le estaba diciendo...
0: Pero está bien bajo este teléfono. Y...
1: Yo le estaba diciendo a la policía, mira que la policía molesta mucho. Mire. Dije que ayer era un muchacho ahí, venía a trabajar ahí a la fábrica, donde ella está a la parte de Rancho Sol. Y ahí lo bajaron, mira, la moto, y ahí lo despacharon solo con los cascos y la comidita. Y ahí a mi hijo también, el sábado antepasado, le quitaron la moto ahí porque íbamos a jugar una partida ahí a la 10 de septiembre, porque andaban afuera los animales, entonces me avisaron a mí. Entonces yo me fui inmediatamente le digo yo, vamos en tu moto, le digo, porque por más rápido fue, pues, porque yo me iba a ir en bicicleta. Y vi que fue saliendo, ahí el puente. Ellos venían en la derecha de ellos, va, pero no tenían por qué parar ahí. Nosotros estábamos esperando que pararan los carros para pasarlo.
0: Sí.
1: Entonces me bajé yo con el casco y ahí nomás le cayeron a mi hijo y le dije, bueno, ¿saben ustedes? Dije que es prohibido, dije, caminar en la moto. No, compa, le digo, mire, yo no, nosotros no somos delincuentes. Le dije, me quité, mire, yo, si somos delincuentes, quédelo, le digo, nosotros no somos nada delincuentes, compa. Le digo, oye, bueno, los animales que me avisaron ahorita, le digo que... estaban afuera, le digo, iba, pues, bueno, que ves, yo venía saliendo a trabajar de aquí en la casa. Entonces, no, me dice, pero usted que es prohibido, le dije, compa, le dije, no, le digo yo, pues, en fin, le digo, llévese la moto, uno de pobres que pierde, le digo, los delincuentes, ustedes los dejan andar para arriba, para abajo, y le digo, no los hagan más fea, tanta luz le hacen, le digo.
0: Sí.
1: Mire a usted cuando le hicieron...
0: Le quitaron la moto, entonces...
1: La prueba de alcohol, a usted que iba para Tegucigalpa, para abajo, yo lo escuché a usted hablando, sí.
0: Sí, le quitaron la motocicleta a su hijo.
1: Sí, me le quitaron la motocicleta y fíjese que, bueno, que ahí en todo el parqueo están cobrando como 12,000 pesos, dicen, mire, ahí, más lo que va a pagar uno, demasiado eso, José, tal vez uno tiene el
0: pichón. 12,000 lempiras le están cobrando.
1: Sí, a mi hijo le están cobrando eso, dicen, todo el pichón por el parqueo, dicen, ¿qué les parece?
0: ¿Y si es un gancho viejo?
1: Se imagina cómo estamos, don José.
0: Así es. Bueno.
1: Viera.
0: Le hacemos un llamado a la policía que sea más consciente en ciertos casos, hombre, porque sí, la gente...
1: Demasiado, don José, demasiado.
0: Sí, sí. Bueno, mi amigo.
1: Vaya, buen día, José, tírelo por la radio.
0: Hemos escuchado su denuncia en vivo esta mañana. Dice un ciudadano que le quitaron la motocicleta al hijo porque venían dos personas del mismo sexo en esa motocicleta. Y si es un gancho viejo, don Jimmy, ¿cómo va a pagar ese cachimbazo de dinero? 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Se va la energía a partir de las 8 de la mañana. Don Jimmy Walter López, vamos con usted para iniciar Notas Nacionales. Buenos días.
2: Buenos días, don José. Buenos días a todos los oyentes del noticiero Noticias y Comentarios. Gusto y placer saludarles una vez más a través de este su noticiero, saludando siempre a todas las personas hasta donde baña la frecuencia de las estaciones de radio. Hasta ahí va el saludo muy especial para todos y cada uno de ustedes. Saludamos a la gente también que nos escucha en la zona de Guaymaca, diferentes estaciones. Les damos esa cordial bienvenida, por supuesto, a toda nuestra gente en el municipio de Talanga. Bienvenidos a otra edición más de su noticiero, Noticias y Comentarios, siempre agradeciendo a Dios por otro día más que nos permite poder estar acá nuevamente. Gracias a Dios por este nuevo día, don José.
0: 6 de la mañana, 14 minutos, se va la energía hoy en Talanga y alrededores, contrario que electrificado el norte de Francisco Morazán. Vamos a esta primera nota, don Jimmy Walter López. Cuando

0: cuando una de las represas en Tegucigalpa rebosa y se está desperdiciando el agua, lo que primero en una de las represas, la represa Concepción, estaba vacía, hoy está llena, y el alcalde no pudo prepararse para llevar esta agua a otro lado o dársela al pueblo capitalino. Don Jimmy Walter López con la información.
1: Así es, usted dice que inicia la segunda fase de la trasvase de los Laureles a la Concepción. Como parte de las medidas para fortalecer el abastecimiento de agua potable en la capital, la Unidad Municipal de Agua Potable y Saneamiento UMAP, inició la segunda fase del trasvase de agua desde el embalse Los Laureles hacia la planta de tratamiento de Concepción. El sistema permitirá movilizar 500 litros de agua por segunda, equivalentes a aproximadamente 43,000 metros cúbicos diario, un aporte que busca reducir la extracción directa del agua almacenada en la Concepción. La UMAC estima que durante un periodo de 8 o 9 días, el trasvase permitirá movilizar entre 343,000 y 387,000 metros cúbicos de agua, lo que representa un ahorro aproximado de 1% de la capacidad del embalse de la Concepción.
0: Bueno.
1: No, pero la van a aprovechar, va.
0: Bueno, ya le estarían dando agua para que no se desperdicie a la gran cantidad de colonias que tienen serio problema. Pero bueno, así es la cosa, don Jimmy. 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Aquí denunciaron que la calle esa entre Agua Blanca y la calle que va para Galteca y esa calle del Tabaringo estaba desastre. Pero ya está trabajando el alcalde Johan Cruz reparando las calles con los fondos y los impuestos que usted paga. Por eso, mi buen amigo, pague sus impuestos correctamente para poder llevar más obras a su comunidad, dice don Johan Cruz.
1: Dice que decesos por accidentes viales se redujeron un 30%. La Dirección Nacional de Vialidad y Transporte informó ayer que durante la semana morazánica hubo una reducción del 30% de muertes por accidentes de tránsito en comparación con esa movilización del 2025. El subdirector del comisionado Walter Varela detalló que en estas recientes fechas se reportaron 23 fallecidos menos respecto al 2025, que fueron 53 víctimas mortales. No obstante, el funcionario lamentó que pese a la reducción de fallecimientos, aumentaron 14 los accidentes y las personas lesionadas, ¿verdad? O sea, siempre hubieron más accidentes, pero menos personas muertas, don José.
0: Bueno, 6 de la mañana pasados ya 18 minutos, y el doctor Olvin Reyes, de la clínica Reyes, ¿es verdad, don Jimmy?
1: Sí.
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1: A las 6 de la mañana, pasado ya, 20 minutos y el doctor de la clínica Reyes, el doctor Olvin Reyes, le avisa a todos sus pacientes que tendrá una psicóloga este sábado, don Jimmy.
2: Bueno, ahí estará una psicóloga para los que están paranoicos, ¿va? Uh-huh. Bueno, dice la nota, don José, que urge borrón y cuenta nueva para 100,000 familias, ¿va? Y aquí la gente...
1: Del ENE, sí. Esta es una nota del ENE.
2: Aquí la gente ya dice, don José, que esas 100,000 familias ya están... Ya se sabe quiénes son, ¿va? Pero bueno, a ver, todo
1: sí,
2: aquí...
1: Los ricachos que nos pagan...
2: Todos aquí ya lo miran políticamente, pero eso sí es cierto, don José. Aquel que paga 1,000 lempiras, 1,200, 800, 700... Esa gente va a seguir pagando lo mismo.
1: Así es.
2: Pero aquel que paga de 100,000 para arriba le van a condonar...
1: La deuda.
2: Dice el presidente del Congreso Nacional, Tomás Zambrano, instruyó a la Secretaría General del Legislativo para que pida a las autoridades de la Empresa Nacional de Energía Eléctrica y la Comisión Reguladora de Energía Eléctrica cree que cumplan con el borrón y cuenta nueva a las familias que consumen menos de 250 kilovatios, dice. El presidente Zambrano dijo que la amnistía o medida de borrón y cuenta nueva fue consensuada entre autoridades de la ENE, la CRED, la bancada y la Secretaría de Finanzas, en beneficio de 80,000 y 100,000 familias hondureñas como parte de la ley de justicia enérgica aprobada el 31 de agosto pasado por el Congreso Nacional.
1: 6 de la mañana, pasado 22 minutos, seguimos informando. 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
2: Dice otra de las notas, don José, que la reforma permite destinar fondos incautados a defensa y seguridad. ¿Qué hacen con todo ese montón de drogas y ese montón de situaciones, va? Entonces, bueno, el gobierno...
1: Bueno, la droga la incineran.
2: Sí, según
1: porque va. Porque han habido en los últimos meses.
2: El gobierno
1: pero
2: tiene...
1: Pero el dinero no lo incineran, sino que ese dinero será utilizado para obras, según dijeron.
2: El gobierno maneja algunas situaciones herméticamente, va, que no se las da a informar al pueblo. Dice, el Congreso Nacional aprobó una reforma de ley de privación de dominio que permite utilizar dinero incautado durante operativos para fortalecer presupuestariamente a instituciones de seguridad y justicia. El presidente del Congreso Nacional, Tomás Zambrano, explicó que los recursos podrían destinarse a la Policía Nacional, la Policía Militar del Orden Público, la Agencia Nacional contra el Crimen Organizado, la Corte Suprema de Justicia o el Ministerio Público y la Oficina Administradora de Bienes Incautados, la OABI, entre otras instituciones. Según Zambrano, el dinero podrá utilizarse durante el desarrollo del proceso judicial. No es que lo van a agarrar y se lo van a llevar ellos, ¿va?
1: Bueno, a las 6 de la mañana, pasados 24 minutos, pero con ese dinero podrían hacer mayores obras, don Jimmy, como reparación de escuelas, reparación de algunos centros de salud que están cayéndose en pedazos. 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
2: Dice otra de las notas que pacientes comienzan proceso prequirúrgico para recibir cirugía gratis. Pacientes que llevan años esperando una intervención quirúrgica iniciaron sus evaluaciones médicas y exámenes preparatorios en el Hospital La Policlínica de Comayagüela, como parte del proceso impulsado por el presidente Narri Alfura para reducir la mora quirúrgica y brindar atención gratuita a los hondureños. Rosa María López, de 53 años, originaria de Las Quebraditas, Santa Ana, Francisco Morazán, es una de las beneficiadas. Ella será operada de un lipoma en la parte derecha del cuerpo, condición que le fue diagnosticada desde el 2010. Oiga bien, va.
1: A las 6 de la mañana, 6 de la mañana con 24.

0: minutos. Mira, la población pide más atención médica. Todavía no, en este gobierno de la racha no se nombra un nuevo ministro de salud. 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
1: Dice otra de las notas que Choluteca dice previene inundaciones con labores de limpieza. Y eso se debería hacer en todos lados, ¿va? Personal de ornato de la alcaldía de Choluteca y la empresa Aguas de Choluteca iniciaron la limpieza de cunetas en barrios y colonias de la ciudad sureña. Es especial una cuya extensión de 1 kilómetro de distancia y que abarca varias zonas. El jefe de operaciones de la empresa Aguas de Choluteca, Yanel Álvarez, dijo que el operativo de limpieza se inició en la cuneta del barrio La Cruz, que tiene una extensión de 1 kilómetro. Ya con ello se evitarán inundaciones en ese sector y otros aledaños, ¿va? Bueno, esa situación, don José, a veces hay una cuneta tapada ahí, ¿va? Y quieren que la alcaldía vaya y tal vez esté enfrente de la casa de ellos, ¿va? Aunque la cuneta...
0: Aquí la gente no hace nada, don Jimmy.
1: Aunque el agua no esté pasada, don José, y se esté metiendo a la casa, lo que hacen es echarle la culpa a esos de la alcaldía.
0: Uh-huh. Mire, esas cunetas revestidas que hay aquí para abajo, uh-huh, ahí están tapadas y la gente no hace nada, don Jimmy. Frente a su casa y quieren que el alcalde se las vaya a limpiar.
1: Más bien cuando está lloviendo, lo que hacen es echar basura ahí para que se la lleve el agua para la gente de abajo. Que afecte a la gente de abajo, don José.
0: Mientras tanto, don Jimmy Walter López, a pausa número uno, está la convocatoria del Cabildo Abierto, que más adelante vamos a hablar con el regidor Lester Alvarado para ver qué puntos tocarán en el Cabildo Abierto. A ver si ya tienen la agenda con Lester Alvarado. Vamos entonces, don Jimmy, con esta convocatoria del Cabildo Abierto.
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0: 6 de la mañana, convocado el pueblo a Cabildo Abierto. Dicen que este Cabildo Abierto, don Jimmy, es para hablar sobre esas tiendas chinas. Sobre esas tiendas chinas. No sé hasta dónde sea cierto, porque yo ayer no estuve en Talanga, pero vamos a consultar con el regidor Lester Alvarado a ver si ya tienen cuáles son los puntos que van a tocar en el Cabildo Abierto. Vamos con esta nota patrocinada por el alcalde municipal de nuestra ciudad Talanga, Rudy Manuel Vanegas.
1: Así es, don José, hablando de alcaldes, dice que la alcaldía municipal de Tegucigalpa multará y exhibirá en redes sociales a quienes sean captados botando basura en la capital. Eso nunca lo han hecho.
0: Ayer una diputada, pero ¿será que no tiene ni mierda esta diputada? ¿O no tiene otras leyes que mocionar en ese Congreso Nacional? Mocionó que todo aquel vehículo del Estado que vean botando basura, que lo multen. ¿Habráse visto usted qué ridiculez la de estos diputados?
1: Dijo que aquí el alcalde manda poner un rótulo que dice multa de 500 a 5 mil quien bote basura, y al pie del rótulo ahí le van a tirar basura. Mire allí donde le digo yo. Bueno, ahorita volvieron ahorita rasparon esa calle, donde en medio le dieron una, como dice usted, una lambida de perro a esa calle que va para Candelaria. Pero ahí siguen botando basura. Más allá, la gente, creo, del Suyatá y del Tamarindo han hecho un basurero también en la orilla de la calle, y a ellos mismos les afecta. Mire que dice que la Policía Municipal del Distrito Central anunció que aplicará multas y expondrá a través de las redes sociales a las personas que sean captadas arrojando basura en las calles y otros espacios públicos en Tegucigalpa y Comayagüela. La medida forma parte de una nueva etapa de campaña municipal contra disposición inadecuada de desecho, bajo el mensaje no tires, dice, no

0: te la tires de vivo, dice. Y una segunda fase denominada exhibiendo chanchos. Así le van a poner.
1: El alcalde capitalino que debería preocuparse por ese tema del agua, pero le vale maceta. Ese no, no se le saca ni carrera. 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Vámonos.
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1: 6 de la mañana con 32 minutos, y tal y como Douglas Amador lo adelantó el día de ayer, aquí en este espacio de noticias podrían venir tomas de carretera la próxima semana, y ministro, o convocarán a conductores de taxis al Instituto de Transporte. Este día se está diciendo a nivel nacional. Mientras tanto, vamos a ir con esta nota, don Jimmy.
0: Dice esta nota que pastores evangélicos piden respetar la predicación en los centros penales. Dice que un enérgico y oportuno pronunciamiento institucional que coincide con la coyuntura de protestas y endurecimiento de cercos de seguridad en los cercos de seguridad en los recintos carcelarios del país. La cúpula pastoral de la capital exteriorizó su preocupación ante las recientes limitaciones impuestas al acompañamiento religioso en intramuros. La postura oficial fue oficializada por el líder eclesiástico y presidente de la Asociación de Pastores Evangélicos de Tegucigalpa, el pastor Mario Vanega, quien manifestó el rechazo contundente del gremio pastoral frente a las nuevas directrices que dificultan y bloquean el ingreso de los comisionados eclesiásticos a las cárceles hondureñas. O sea, les prohibieron.
1: Pero es que eso nunca lo han prohibido. Los pastores van a predicar a los centros penales, a la misma policía, don Jimmy Walter.
0: Sí, sí, aquí había un pastor que por cierto lo retiraron o se retiró del...
1: El pastor Johnny iba a predicar a la policía.
0: Y ya no va.
1: ¿Qué le pasaría al pastor Johnny?
0: No sé, la gente habla muchas cosas, don José, no sé qué tan cierto será que ya... Él ya no pastorea.
1: Ya no pastorea el pastor Johnny.
0: No.
1: De veras.
0: Sí,
1: pero anduvo en la marcha de los comerciantes la vez pasada.
0: Sí, claro. Y bueno, pero él incluso de los comerciantes, pero porque él tiene un negocio y a él lo cacharon de incluso de eso, don José, porque él vende solo productos americanos, va. Y le dijeron, y los productos americanos todos vienen de China, ¿le?
1: Pero el pastor Johnny estaba yendo a predicar a la policía.
0: O sea, no es que no,
1: los lunes.
0: No es que no puede predicar.
1: Y el pastor Francis ha quedado con predicar. Francis Estrada predica los lunes en la alcaldía municipal a los empleados públicos.
0: Yo pienso, don José, que ser evangélico no necesariamente para ir a predicar a un centro debería ser pastor, debe ser alguien que lleva bien las cosas dentro de la iglesia. No todos somos perfectos, va, pero no sé, son doctrinas dentro de

0: cada iglesia y cada quien sabe.
1: Bueno, vamos a esperar a preguntarle al pastor Johnny qué pasó entonces. 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Ah, no, vamos allá primero la nota.
0: Mire, don José, que esta nota no es nacional, tiene que ver con un hondureño. Porque dice que matan a puñaladas a un hondureño en Barcelona, España. Ajá. Dice que un sangriento y condenable hecho criminal que enluta a la comunidad migrante catracha en Europa se registró en las últimas horas en el nordeste de la península ibérica. Luego de confirmarse el asesinato a sangre fría de un ciudadano hondureño en la vía pública. El trágico ataque de la violencia física se intensificó a eso de las 2 de la madrugada. El lunes 12 de octubre sobre la calle de Romani, ubicado en el populoso barrio de Roquetes, dentro del distrito de Nou Barris, en la ciudad de Barcelona, comunidad autónoma de Cataluña. La víctima mortal respondía en vida al nombre de Walter Hernández, de aproximadamente 50 años de edad, originario del término municipal de Dulce Nombre de Culmí, en el departamento de Olancho, Honduras.
1: En Estados Unidos, otra mujer mató a un hondureño también. Eso circuló el día de ayer. Esperamos que, bueno, muchos hondureños se van para otros lados, pero en la calle mataron a este, ¿verdad?
0: Sí, en la calle a las 2 de la mañana.
1: Imagínese, ¿a la mañana?
0: Sí.
1: ¿Qué andaba haciendo este hondureño?
0: No, allá en España, don José, a toda hora de la noche anda gente afuera.
1: Sí, pero debería estar descansando, ¿no cree usted?
0: Sí, una persona, ¿no?
1: 50 años.
0: Sí, sí, claro.
1: Debería cuidando los nietos. 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

0: impedir que se llevara por la fuerza a la joven Jennifer Elizabeth Sosa Polanco. Según las versiones preliminares, el señalado recibía alojamiento y comida de parte de la familia, lo que dice usted, ¿va?
1: Sí.
0: Y bueno, sin embargo, las circunstancias del ataque y la identidad de las víctimas mortales requieren confirmación de las autoridades. El hecho ha generado consternación en la comunidad mientras se espera que las autoridades investiguen lo ocurrido. Y es que por eso ahora la gente ya no desconfía de las personas, sino del tiempo que estamos viviendo, ¿va? Porque imagínense, este señor le habían dado donde vivir, le daban comida, techo y todo. Y al final es que quiso robar la cipota.
1: Y la familia le salió al paso y los agarró a tiros.
0: Oiga bien.
1: Por eso no sabe a qué loco usted lo ayuda. 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
0: Dice la nota, don José, que estudiante sobrevive tras caer a un pozo en Choluteca. No le tocaba todavía.
1: No le tocaba. Y acá hay otra nota parecida a esa. Mire, tragedia en Olancho. Niño de apenas 3 años pierde la vida tras caer a un pozo séptico.
0: Oiga bien.
1: Luca Giovini Santos Díaz, de 3 años de edad, perdió ayer martes al caer a un pozo séptico en la comunidad de El Destino, en el municipio de Santa María del Rial, en Olancho. Aunque la víctima fue llevada a un centro de salud de la localidad, los esfuerzos por reanimarlo fueron en vano y se confirmó el deceso. Ahora vamos con eso, que ese estudiante se salvó de morir,
0: ¿no? Así es, don José. Dice: minutos de absoluto terror, desesperación y angustia colectiva se vivieron en las últimas horas en el centro de la dentro de un centro de educación básica, fue adentro de la en la zona sur del país, luego de reportarse un grave accidente perimetral que por poco termina en una tragedia infantil mortal. El alarmante incidente se escenificó especialmente en los predios de la Escuela Adriana de Argueñal, localizada en la aldea El Hato Nuevo, dentro de la jurisdicción de ese término municipal de Choluteca. De acuerdo con las bitácoras policiales y los testimonios de los docentes, la pequeña estudiante, era una niña, ¿va?, de nivel kinder, era chiquita, ¿va?, se encontraba en el centro de educación cuando, en un descuido inercial, se precipitó al interior de un pozo de malacate de 14 metros de profundidad, que actualmente se encontraba seco. No tenía agua, don José. La gravedad y la verticalidad del agujero desatacaron las alarmas y el pánico entre los padres de familia y habitantes del sector que presenciaron el hecho. O sea, se salvó, don José, porque estaba en construcción el pozo, don José. Estaba seco, ¿eh? O sea, no tenía agua.
1: Bueno.
0: Y era una niña de kinder, oiga bien.
1: Bueno, qué lástima. Más cuidado entonces a los maestros que manejan o en los centros educativos. Vamos a la pausa comercial. La segunda, están convocando a una feria de empleo, don Jimmy. En esta ciudad de Talanga, la municipalidad de Talanga invita a toda la población a aprovechar esta importante oportunidad de empleo junto a un negocio aquí. Bueno, no, esa es publicidad gratis. Publicidad gratis, no. Esto se llevará a cabo a las 9 de la mañana, de 9 a 3 de la mañana. Es mañana jueves 15 de octubre en la Casa de la Cultura. Vamos a la pausa comercial, don Jimmy, y retornamos.

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0: A las 6 de la mañana, 50 minutos, y el alcalde Rudy Manuel Vanegas está convocando a Cabildo Abierto este domingo, mañana, Feria del Empleo en la Casa de la Cultura. Llegue usted allí a la Feria del Empleo promovida por la Alcaldía Municipal de nuestra ciudad Talanga. Mientras tanto, y pese a la lluvia, se reparan calles en el municipio de Cedros. 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Mientras tanto, policía y mujeres durante asalto a supermercado en Ocotepeque. Un policía y una mujer resultaron heridas durante un asalto registrado la noche de este lunes en un supermercado de Ocotepeque. Entre los afectados se encuentra el oficial de policía Denis Nolasco, de acuerdo con la información proporcionada. Tanto el agente como la mujer se encontraban estables y fuera de peligro. Bueno, ese Ocotepeque, lo que es Ocotepeque, Lempira y Santa Bárbara, ay Dios mío, qué serio problema están pasando. Mientras tanto, vamos a ir a la pausa comercial, porque al retorno trataremos de hablar con don Lester Alvarado, regidor de la Corporación Municipal de Talanga, sobre esta convocatoria a Cabildo Abierto. No sabemos qué temas van a tocar en ese Cabildo Abierto, pero ayer me llamaba una persona a mí, conocedora del tema, y que supuestamente van a tratar sobre el permiso de esas tiendas chinas. Yo no puedo estar hablando de las tiendas chinas aquí todos los días, porque aquí los comerciantes muchas veces, algunos se llaman al silencio. Entonces, están llamando al pueblo a un cabildo abierto, a un cabildo abierto. Yo los acompañé a la marcha y voy a estar el domingo en el cabildo abierto. Y voy a estar, todavía no sabemos qué puntos van a tratar en ese cabildo abierto. Se dice que fue el cabildo abierto que mencionaron los comerciantes, en la marcha de los comerciantes hace unos días. Vamos a esperar a ver si llegan todos los comerciantes y aquellos que no están de acuerdo con este negocio chino. Por ahí también se dice, y es que estos sí son chismes, y yo no vivo de chismes. Buenos días, don José. Ese cabildo abierto lo harán para detener esas tiendas chinas. Bueno, eso es lo que se está diciendo. Pero mejor vamos a consultarlo a un regidor a ver si ya tiene conocimiento sobre la agenda que van a tratar en el cabildo abierto. Se va la energía a partir de las 8 de la mañana. 8 de la mañana a 4 de la tarde. 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

0: 7 de la mañana ya en punto, 7 de la mañana en punto. Bueno, vamos a notas locales. Vamos a tratar de hablar con, dice, buenos días, don José, en el norte de Francisco Morazán se va a ir la energía. No, solo es para Talanga y sus alrededores. No, en el norte de Francisco Morazán habrá energía. Habrá energía en el norte de Francisco Morazán. Solo es Talanga y los alrededores. Y los alrededores. Bueno, por acá me mandan a decir, no, yo de eso no me doy cuenta yo, esas son cuestiones administrativas, y que la alcaldía municipal deberá de arreglar esas cuestiones administrativas. A las 7 de la mañana con un minuto, 7 de la mañana con un minuto, estamos queriendo hablar esta mañana con don Lester Alvarado, el regidor y representante del Partido Nacional, el único regidor responsable del Partido Nacional. Porque como que los otros andan bailando, ¿verdad? Pero Lester Alvarado ha cumplido con el mandato del pueblo como representante del Partido Nacional en la alcaldía municipal. Y quiero preguntar o consultar esta mañana a don Lester Alvarado sobre si ya conocen la agenda ustedes del Cabildo Abierto del próximo domingo. Don Lester, es un placer tenerle aquí, buenos días.
1: Buenos días, José, es un placer. Todavía no nos han enviado la convocatoria, don José. No conozco todavía la agenda para ese día.
0: Todavía no conocen, pero ya debieron de haberla tenido, don Lester Alvarado, porque...
1: Por lo general, José, la envían 3 días antes.
0: Porque la situación, don Lester Alvarado, se está diciendo que este es el cabildo abierto que los comerciantes de Talanga habían pedido para parar esas tiendas chinas. No sé hasta dónde sea cierto y qué conoció ustedes en la última reunión que propusieron el Cabildo Abierto, don Lester Alvarado.
1: Es un Cabildo Abierto, don José, que ya estaba programado. La verdad que...
0: No hay tema.
1: Pedido por los comerciantes.
0: ¿Ah?
1: No es por los comerciantes, ya el Cabildo Abierto ya estaba programado.
0: Ah, ya, no es entonces el cabildo abierto que han pedido los comerciantes.
1: No. Y de repente, don José, puede existir la posibilidad de que ellos lleguen y hagan alguna propuesta, pero de momento no hay nada de eso, don José.
0: Bueno, como dice usted, es probable que lleguen los comerciantes y propongan que a estas tiendas chinas no se les extienda el permiso. Don Lester Alvarado, ¿podrá agregarse en la agenda de este cabildo abierto?
1: Pienso que un cabildo abierto, José, es para que el pueblo llegue. Si el pueblo llega y solicita algo, la corporación municipal debe de escucharlo.
0: Ya. Bueno, pero hasta esta hora, ustedes como regidores, don Lester Alvarado, no conocen cuál es la agenda que van a tratar en el Cabildo Abierto.
1: No la tenemos todavía, don José.
0: Bueno.
1: Cualquier cosa, yo, si usted gusta, yo le puedo informar cuando ya la tenga.
0: Perfecto, don Lester Alvarado, me parece bien.
1: Okay.
0: Gracias.
1: Gracias, don José, un placer.
0: Gracias igual. Don Lester Alvarado, el único regidor del Partido Nacional, que ha dicho, pueblo, aquí estoy. El único, porque la señorita Isis Velázquez, como que no le importa nada. ¿Y si Velázquez anda metida en su rollo de su tal dirección de educación? Allá el otro regidor del Partido Nacional, que no quiero mentar su nombre porque algunos se ponen con caras largas ahí, igual. Pero quieren ser autoridades de este pueblo. Yo no entiendo, yo no quiero hablar del tema, pues. Pero, hombre, ya ha pasado mucho tiempo, yo creo que los regidores, los que no se han integrado, deberían de integrarse. Les guste o no les guste, Manuel Vanegas sigue siendo el alcalde, pues. Ahora, cuando ya venga otra notificación y que Manuel Vanegas tendrá que entregar el poder a un sustituto, ni modo, pues. Pero antes, y antes deben de integrarse, hombre, antes deben de integrarse. No dicen que aman al pueblo, no dicen que yo soy la solución a los problemas que pasan, no hacen ni mierda los que están en el poder. Pero bueno, como cada quien tiene su punto de vista, yo se lo respeto, ahí dejémoslo. Hasta este momento, dice don Lester Alvarado, yo tenía ese teléfono de la licenciada Amy Serrano. Yo tenía ese teléfono, no, pero ya no lo tengo. No lo tengo. Si alguien tiene el número de teléfono de la licenciada Amy Serrano, por favor, que me lo envíe, que me lo regale, mándeme un mensajito ahí. ¡Comadre! Mándeme un mensajito ahí al 99 15 24 40. No tengo nada. Hola, buenas.
2: Hola, niñas, don José.
0: Diga.
2: Quería preguntar acerca de lo de la diálisis.
0: Mire, eso de la diálisis, deme chance, ya les voy a explicar. No puedo confundir el cebo con la manteca. Está pendiente la radio.
2: Fuera del tema todavía.
0: Bueno, perfecto. Gracias, señorita. Es que mire, ¿ve? Dicen que el cabildo abierto, ya le voy a explicar sobre ese tema de la diálisis. Dicen que ese cabildo abierto o es para proponer que no les extiendan permiso a esas tiendas chinas. Eso supuestamente en el fondo será eso, pero lastimosamente yo no tengo el número de teléfono de la licenciada Amy Serrano, y tengo un teléfono aquí que yo no sé esta niña si podrá contestar, porque ya está en el trabajo. Ya está en el trabajo esta señorita. Permítanme. Estoy buscando acá. Mire, la luz no se va a ir en el norte, solo es Talanga y sus alrededores. No, ya no me estén preguntando sobre eso. Yo no sé si esta señorita me contestará acá, porque ella está en su trabajo ya. Me voy a atrever a marcarle. Muy pocas veces he llamado. Vamos a ver si los comerciantes van a ese cabildo abierto. O se van a quedar ahí viendo. Bueno, permítame, señorita, o van a quedarse viendo cómo se desarrolla ese cabildo abierto. Estamos consultando esta mañana sobre si los comerciantes van a asistir a este cabildo abierto. El problema es que dijo Lester Alvarado, acaba de decir Lester Alvarado, que es un cabildo abierto que ya se tenía programado en la marcha de los comerciantes. Hace unos días se dijo que pedirían en un cabildo abierto no extender el permiso a estas tiendas chinas. Está con nosotros la profesora Jensi Cárcamo, que también es parte de los comerciantes de la ciudad de Talanga y miembro, creo, de esta junta directiva de comerciantes, para hablar. ¿Van a asistir ustedes a ese cabildo abierto, profesora hermosa? Que el Señor la bendiga. Feliz día, gracias por estar con nosotros esta mañana. Buen día.
3: Amén, amén, José. Buenos días a toda la audiencia. Sí, José, nosotros vamos a asistir al cabildo. Tenemos una programación entre comerciantes esta semana y para detallar todos los aspectos cuales vamos a ir a presentar este día de cabildo abierto.
0: Pero este cabildo abierto no lo solicitó el comercio, dijo Lester Alvarado, sino que ya había sido programado en fechas anteriores.
3: Es un cabildo abierto en el cual nosotros estamos pidiendo La alcaldía tiene sus programaciones.
0: Sí.
3: ¿Verdad? Ellos tienen sus fechas. Nosotros tuvimos una reunión previa en alcaldía municipal y ellos nos dieron todos los parámetros que esto podría, tratarse directamente con la comuna y los regidores en el cabildo abierto. Entonces ellos nos dieron la fecha en lo que estaba estipulada un cabildo abierto, entonces nosotros vamos a participar en la fecha que ellos tienen estipulada, que la alcaldía tiene estipulado su cabildo abierto.
0: Entonces, ¿sí van a asistir?
3: Sí vamos a asistir.
0: ¿Sí va a ir el comercio?
3: Contundentemente.
0: Porque el problema aquí es que algunos comerciantes el domingo lo utilizan como para relax. Pero si ustedes no aprovechan, profesora, si ustedes no aprovechan a protestar en ese cabildo abierto, tengo información y de fuente fidedigna que también a ese cabildo abierto va a llegar la otra parte.
3: La oposición. Bueno.
0: Y le voy a adelantar todavía más, mi guapa profesora. Y le voy a adelantar aún más. Supuestamente van a llevar gente
3: de otros lados, como
0: de otros lados, correcto. Usted lo dijo.
3: Eso ya lo sabemos, Talanga ya lo sabe, Comercio ya lo sabe, o sea, las trampas vienen por todos lados porque cuando uno trabaja
0: honradamente,
3: exactamente, y con libertad, ¿verdad? Pues espera todo de las otras partes. Nosotros en sí no podemos obligar a nadie a que vaya, porque cada quien debe velar por sus propios intereses. Yo sé que yo voy a asistir, que la organización, tal y como nosotros lo tenemos planificado, va a asistir. Una cosa es que digan que sí en la asamblea y otra cosa es que asistan.
0: Así es.
3: Otra cosa es que tengan miedo o que los vayan a intimidar por ciertas situaciones que van a pasar. ¿Entiendes? Entonces sí. Nosotros sí tuvimos ya una reunión previa, estamos ya estableciendo la presencia en ese lugar, ¿verdad? Y bueno, lo que se venga y las trampas que se vengan, pues eso ya se sabe, José. Ustedes lo saben como medios de comunicación, lo saben. Talanga se hace oídos sordos a eso. La gente se acomoda a lo que mejor le parezca. Nosotros particularmente no le vamos a pagar a nadie. No tenemos dinero, o sea, trabajamos. Lo que estamos defendiendo es los intereses de una ciudad completa. ¿Por qué? porque los chinos y su comercio o un prestanombre que aparezca ahorita, el chino trae sus contenedores llenos de mercadería y se llevará los contenedores llenos de lempiras. Luego los cambiará y los dará su moneda. ¿Qué va a quedar de Talanga? Solamente sucio en las calles de todo lo que la gente compre. Ahora, ¿quién va a alimentar la comuna capital, cómo se llama, la comuna de la ciudad? Uno o dos negocios chinos, no, son los comerciantes.
0: Sí.
3: Los que mueven la ciudad entera son los comerciantes y han sido los comerciantes.
0: Así es.
3: Pero la voluntad popular no la podemos dominar. La gente se afana, ve algo nuevo y va a costar que se dé cuenta que ciertos productos solo son
0: pantalla
3: de China, que
0: pantalla,
3: viene acá.
0: Pantalla.
3: Exactamente. Entonces, pero que lo que la situación aquí es que si todo lo hiciésemos conforme a ley, con libertad, no con personas que han estado en Talanga, sirviéndose de Talanga, lucrándose de Talanga y siguen haciéndolo. Y lo hacen por maldad, prestando un nombre.
0: Así es.
3: Entonces, hay situaciones que no las podemos controlar, pero son notorias. Si la gente se hace de la vista gorda, pues consecuencias ha tenido.
0: Así es.
3: ¿Verdad? Entonces, nosotros vamos a hacer nuestra propia lucha y velar por nuestros propios intereses, ¿verdad? Cada comerciante
0: sí.
3: sabe lo que
0: sí.
3: le va a afectar. Ya si no asiste a hacer, nosotros no podemos mandarlo.
0: Bueno. Y de eso vamos a estar nosotros al pendiente el día domingo. ¿Quiénes llegaron? ¿Cuántos llegaron? Porque, repito, como dice ustedes, o como dice usted, intimidaciones de otro lado podrán venir en estos días. Pero como decía mi abuelo, en el campo de batalla hay que hacerle, y dijo la palabra.
3: Ajá, porque la mula ya está.
0: Así es.
3: La mula hay que montarla,
0: así
3: ¿verdad?
0: Es.
3: Y hacer nuestra propia lucha, por la gracia de Dios.
0: Así es.
3: Será aquí la voluntad perfecta de Dios, lo que Dios quiera, porque las trampas existen. ¿Entiendes? Pero la gente no va a permanecer ciega todo el tiempo.
0: Ajá.
3: Entonces, va a haber un despertar en un momento. Yo no puedo decir qué va a ser hoy, qué va a ser mañana. Pero sí lo va a haber.
0: Sí.
3: Porque utilizar otras personas de otro lado, de otras ciudades, pagados, porque ellos están en la opulencia, porque ellos tienen esa parte económica para botar su dinero, nosotros no, nosotros nos ganamos el dinero. Cada lempira hay que hacerlo con mucho esfuerzo.
0: Así es.
3: Entonces estamos ante una ola gigantesca de maldad.
0: Así.
3: Lo podría llamar así.
0: Bueno, que el Señor bendiga a esta ciudad que necesita paz, profesora.
3: Amén. Así
0: que, es. Que necesita esa tranquilidad, hombre. Esa tranquilidad, pero no es a huevos. No es a huevos que deberían de hacer esta situación. Me hablaba uno...
3: El perjuicio, José, el perjuicio que puede o que ya se avisora que va a causar.
0: Sí.
3: Ya abrieron, previo a esto, se abrieron otras tiendas grandes y perjudicaron a muchos de los pequeños comerciantes, emprendedores. Muchos de ellos cerraron sus negocios.
0: Sí.
3: ¿Por qué? Porque todos queremos emprender, todos queremos crecer. Yo soy nueva, pero hay otros que tienen, son los que han sostenido
0: sí.
3: el sueldo de los regidores, el sueldo de la alcaldía.
0: Sí.
3: Entonces, y ahorita venir a ponerse del lado de algo nuevo que lo que viene es a perjudicar.
0: Así.
3: La pregunta del millón es siempre, ¿qué le van a dejar los chinos a Talanga si ni siquiera van a ir a comprar?
0: No viven, no viven.
3: No
0: viven.
3: No van a comprar por
0: sí.
3: días. No van a comprarte nada. A ti como comerciante
0: nah.
3: no te van a ir a comprar nada. O sea, ellos no van a gastar nada en Talán
0: Así
3: lo
0: es.
3: Lo que vienen es a sacarle todo lo que puedan a Talanga y llevárselo de nuevo a China.
0: A chuparnos lo poco que tenemos. Pero
3: entonces,
0: bueno.
3: ¿Talanga va a crecer? No, va a crecer. Va a ser, esto va a ser algo retrógrado. Esto venimos hacia atrás. Porque otros son los que se van a adueñar de la ciudad. ¿Qué le van a dar a la ciudad?
0: Así es, nada. Bueno, profesora, estaremos al pendiente nosotros de ese cabildo abierto el próximo domingo a las 9 de la mañana que el alcalde ha convocado. Y ahí nos daremos cuenta quiénes del comercio llegan, si se quedan durmiendo cómodos en sus viviendas o salen otra vez a las calles a protestar, como ya ha protestado en casi todos los sectores del país. Porque en la misma capital de la República han aparecido pancartas contra estas tiendas chinas, en el departamento de Lloro, Olancho, Ocotepeque, Choluteca y La Ceiba.
3: Es a nivel nacional, José.
0: Así es.
3: Es a nivel nacional, como Ayabuela, los grandes mercaderos han cerrado sus tiendas, han cerrado sus bodegas,
0: sí.
3: Y esto viene como plaga, no es que van a traerte una, luego te meten otra y vienen con 6, con 7, porque ellos al ver que hay circulante, ellos vienen y vienen a meter su familia, porque ellos sí son familia.
0: Bueno,
3: ellos sí se apoyan unos con otros, entonces que la voluntad santa y perfecta de Dios nos acompañe a nosotros, porque no llevamos ninguna pizca de maldad.
0: Así es, profesora. ¿Perdón? Es un placer escucharle nuevamente su voz y estaremos al pendiente el día domingo en este cabildo abierto.
3: Bendiciones, José. Feliz día para ti, ¿verdad? Para tu familia, y que todo está bien y que Dios nos acompañe y bendiga a nuestra bellísima ciudad de Talanga.
0: Me saluda a su madre por ahí.
3: Gracias. Yo le doy sus saludos.
0: Bueno, gracias. Feliz día. La profesora Yensi Cárcamo. Y si bien es cierto, yo voy a recalcar esto. Ese tratado con China del gobierno anterior no se tiene como pata, o tiene como patas arriba al comercio a nivel nacional. Ese tratado del gobierno de libre, esto es parto del gobierno de libre. Porque renunciaron a un tratado con Taiwán que nos beneficiaba como país, nos beneficiaba más, pero con estos chinos, si hoy comemos de a poco, mañana nuestras tiendas y nuestros comerciantes no van a vender. No solo una tienda están montando. Y miren lo que me dicen por aquí. Todavía está en la línea. Me dicen todavía por aquí, dígale a ese que apoya las tiendas chinas que le pague el permiso a la alcaldía que le debe de sus negocios. ¿Y por qué no me lo dice usted? Yo lo paso aquí. Dice, este es otro dueño de negocio, las tiendas chinas son lo peor que pueden llegar a una ciudad. Es cierto, venden más barato, pero sus productos no son de buena calidad. Dice otro oyente por acá, dice, buenos días, don José, estamos en un libre comercio. Sí, estamos en un libre comercio, pero cuando usted invierte en un artículo de 200 lempiras, espera que le sirvan unas papadas que compré en línea yo el otro día y no sirvieron, unas papadas que le toman la presión a uno con el dedo así y no sirvieron ni mierda. Entonces, cuando uno compra un producto necesita que le dé la utilidad necesaria. Dice, buenos días, don José, esas tiendas chinas son desastre. Bueno, vaya a creer. Y tengo un sinnúmero de mensajes, incluso mensajes que no voy a leer porque son mensajes que son en contra del dueño de ese local. No lo voy a leer porque, bueno, usted sabe que en este país con amenazas quieren callarlo a uno. Con amenazas quieren caerlo a uno. Dice, buenos días, don José. 3 tiendas van a montar en Talanga. Qué bárbaros. Bueno, nosotros estaremos al pendiente de la reacción que haya en ese cabildo abierto. Ojalá que no tengamos que ver golpes ni personas golpeadas. Porque yo recuerdo en un cabildo abierto, cuando el exalcalde Ruzbel Eduardo Avilés se le fue encima al profesor Freddy Adolfo Cruz. Vamos a ir a una pausa comercial y vamos a retornar. Tengo muchos mensajes y mensajes en contra y a favor de estas tiendas chinas. Pero ya es tarde, 7 de la mañana, 24 minutos, 7 de la mañana, 24 minutos, vamos a ir a la pausa comercial porque después venimos con más noticias.
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0: 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A las 7 de la mañana, 7 de la mañana, 33 minutos. Expectativa sobre este cabildo abierto. Comerciantes se preparan para poder protestar ante Corporación Municipal. Entonces, lo ha ratificado una vez más la profesora Jensi Cárcamo esta mañana. Bueno, vamos a esperar el cabildo abierto. Aquí hay tiendas que venden cosas chinas y arroz chino, dice nuestro amigo Loncho. Bueno, que le guste el arroz chino. Hay otro tema que, bueno, profesora hermosa, que tenga feliz día. Hay otro tema aquí, me preocupa. Abogado, si quiere participar, llámeme abogado. Fíjese que ayer un hermano mató a otro hermano por cuestiones de faldas. Supuestamente están peleando el amor de una mujer. Ayer llegó medio tatarate un hermano a la casa de su mamá, halló a su hermano mayor, sería que le gustaba la mujer de su hermano, y lo agarró a puñalada. Vaya a creer usted, estos hijos de, como dijo la señora, yo los crié, dice, pero como el diablo se les mete. Abogado, es un placer escucharle esta mañana, brevemente, abogado, buenos días.
1: Buenos días, José, estaba escuchando el tema del cabildo abierto.
0: Sí.
1: Es una facultad de la corporación del alcalde convocar a cabildo abierto. Aunque esté agendada, que tengan una agenda, esa agenda siempre se somete a consideración de los asistentes, de los miembros de la corporación, y perfectamente pueden cambiar la agenda y colocar como punto único algo de interés de la comunidad.
0: Pero la corporación municipal, abogado, ya debió de haber tenido... ¿Qué puntos van a tratar en ese cabildo abierto? Ya ha dicho el regidor Lester Alvarado que todavía el alcalde no ha mandado la agenda.
1: Es que la convocatoria va a la agenda. Por eso se le manda con 3 días de anticipación. Ajá. A los regidores. Y cuando se somete, se comprueba que hay quórum, se somete a consideración la agenda. En ese momento cualquier regidor puede pedir la palabra y solicitar... mocionar que se cambie la agenda y se toque como punto único el tema que sea más importante en el momento. Si tiene los votos, pueden cambiar la agenda. Si no tiene los votos, se van a ir con la agenda que propone el alcalde.
0: ¿Qué propuso el alcalde?
1: Pero si es algo, como lo dicen, un bien mayor contra un bien menor, debería el alcalde ocuparse de ese caso que escucho yo, que ya un par de semanas está tocando el tema de esos permisos de operación. Así que el regidor que está ahí puede perfectamente levantar su mano, pedir la palabra y mocionar, y esperar que otro regidor lo secunde y someterlo a consideración con el voto de los presentes. Con la mayoría pueden, si son 5 los que van, con tres pueden aprobar el
0: Sí.
1: tema en el
0: Abogado,
1: la agenda.
0: así rápido, la corporación puede pedir al dueño de este local que primero cancele lo que él debe para autorizar un nuevo permiso.
1: Es que cuando es un permiso de operación, tiene que estar al día con los pagos de bienes inmuebles y pagos
0: Porque
1: de ¿cómo se le llama? Ahorita se me escapó el nombre de la, pero el pago de impuestos, por decirlo así,
0: sí,
1: por permisos de operación.
0: permítame, abogado, y con esto concluyo con usted porque tengo dos pausas y a las 8 de la mañana se va la energía en Talanca. Dice, buenos días, don José. Roosevelt Avilés debe muchos años de permiso de operación de sus negocios en esta ciudad de Talanga. ¿Por qué no pedirle que primero se ponga al día antes de autorizar ese permiso en su local?
1: Bueno, es que el permiso no es para Rupert, el permiso es para
0: Es que eso es lo que estoy
1: el
0: viendo
1: dueño de
0: yo
1: la
0: también,
1: empresa.
0: pues, que la gente está confundida.
1: No, porque aquí, si los negocios de Rupert están abiertos, si nos vamos a la ferretería, los negocios de él están abiertos. Él lo que hizo fue alquilar un terreno, un local, y el que va a poner la empresa es el que va a solicitar el permiso de operación,
0: No
1: no
0: tiene
1: Rupert.
0: nada que ver tampoco lo que debe Roosevelt Eduardo a la alcaldía municipal, porque eso es lo que está confundido el oyente, abogado.
1: Bueno, si fuese que debe de los negocios de él, para eso
0: De

0: permiso es para operar la empresa.
1: Así es.
0: Ya si, ya el gerente de esa empresa es que tiene que solicitar su permiso de operación,
1: Bueno.
0: no el dueño del local.
1: Así es. Abogado, es un placer escucharle siempre y estaremos al pendiente de más opiniones legales en este espacio noticias de su parte, abogado.
0: Y con esto cierro, ahí depende del alcalde y de la corporación, si dan permiso o no dan permiso de operación a, como se dice, a los chinos. Ahí no hay excusa, que eso lo conoce perfectamente la corporación. Si ellos le dan permiso, estarían en contra de la gente de Talanga que trabaja.
1: Así es.
0: Si lo ven de esa manera, y si lo ven del otro lado, los chinos tienen derecho al permiso de operación siempre y cuando cumplan con los requisitos que establece la ley. Y
1: Así
0: solo
1: es.
0: la corporación municipal en pleno puede dar un permiso de operación.
1: Bueno, abogado, gracias por su
0: Gusto,
1: opinión.
0: la orden.
1: Feliz día. El abogado y notario Marvin Aguilar Romero, la única que está autorizada a no dar permiso es la Corporación Municipal. ¿Lo aprueban o no lo aprueban? Vamos a la pausa.

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4: 7 de la mañana, 47 minutos, se va la energía a partir de las 8 de la mañana. Así es que, si usted no se ha levantado, levántese y empiece a preparar sus alimentos a aumentar energía a partir de las 8 de la mañana hasta las 4 de la tarde. 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Mire, a mí no me gusta contestar por este sistema porque tiene un retardo, pero bueno, vamos a contestar. ¿Qué quiere opinar usted? Buenos días.
5: Buenos días, don José, le habla el barbero.
4: Ajá, hermano, ¿cómo está usted?
5: Le llamo para decirle que uno de los electricistas de la ENE ayer fue a cortarse el pelo. Yo le pregunté, me dijo que descartaron el corte energético.
4: Pero yo no sé cómo lo descartaron cuando se seguía manteniendo este corte el día de hoy. Si nos dice usted que lo han descartado, qué bueno.
5: Sí, él me lo dijo ayer, él es amigo mío y es cliente. Yo le pregunté, le digo, Fernando, usted que trabaja en la ENE, ¿cómo está lo del corte? Sí, me dijo, iba a haber, pero por falta de personal y vehículos no se va a hacer el corte.

0: Bueno, vamos a estar al pendiente entonces, hermano.
1: Ok, don José.
0: Gracias, gracias por la información. Al parecer entonces no se va la energía. Y es que como aquí yo no tengo, en esta administración, como aquí algunos sudan calenturas ajenas, yo creo que esta es una información que deberían de pasarla a los empleados de energía eléctrica, pues, para nosotros darla a conocer. ¿Qué tengo por acá? Ah, gracias por la tacita de café que me mandan, pero que me la vengan a dejar personalmente. No, no, no, no, no, por fotografía y por WhatsApp, no, mándemela algo presente. Bueno, pues dice el hermano, el peluquero que está ahí en la peluquería de Aleida, que no se va la energía. Pero aquí se ha venido manejando, hermano, que habrá corte de energía. Vaya a creer usted. Si no hay bien, y si no, aquí estamos, como siempre, al pie de la bandera, ¿verdad, abogado? Al pie de la bandera. El noticiero más responsable, más serio y con mayor cobertura y mayor audiencia. Usted anúnciese con nosotros. Bueno, le decía, ayer un hermano mató a otro hermano. Imagínese usted, no poder ni dialogar entre los hermanos. No, este llegó medio guaypeado con sus tragos en el morro. Y parece que estaban peleando por una mujer, por una muchacha, así, bonita, porque todas las mujeres son bonitas. Bueno, lo mató hoy la mamá, entierra a uno y el otro va para el presidio, al mamo. No pudieron arreglar las diferencias. Las armas son para los cobardes. ¿Me entendió usted, mi amigo? ¿Ah? ¿Me entendió usted? Las armas son para los cobardes. El diálogo nos hace grande. ¿Verdad, Jochito? Jochito, porque como siempre aquí hay un penco y un pendejo loco que lo quiere agarrar a, como decía mi abuela, o decía aquel que ya no está con nosotros, lo quiere agarrar a maceta por no decirle otra palabra. ¿Verdad, don Hugo Romero? Siempre hay tontos en la vida, pero donde hay un tonto que no haya otro. ¿Verdad, Jochito? Vamos a la entera, Joche.
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1: A las 7 de la mañana, 53 minutos. 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
2: Buenos días, José.
1: Querido Mario.
2: Todo bien, gracias a Dios, aquí trabajando ya.
1: ¡Qué bueno! Cuénteme, antes de que se vaya la energía, Mario.
2: Ya no se va a ir, ya mandé a comprar 20 pesos.
1: Ah, ya no se va a ir.
2: No, ya no se va a ir, 20 pesos mandé a comprar para que no se vaya.
1: Ah, bueno, perfecto. 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
1: 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Dice por ahí, dice uno... Buenos días, don José. De aquí de la casa de... ¡Juani! De aquí de la, de la casa de repuestos también vamos por los chicharrones. Ah, bueno. Está bien que lleguen ahí a la PC Mario Burgos. ¡Juani! Se va a servir la energía, Juani. Unos dicen que se va, otros que no hay. Y como aquí no hay nadie que informe, Juanita, mejor vámonos con usted. Cuénteme. Buenos días, Juani.
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1: Gracias, Juani. Gracias a usted, Juan. Si se va la energía, bien. Y si no, también, dijo mi abuela. Que Dios sepa, me la tenga. Con eso hemos llegado a la parte final de nuestro espacio noticias junto a José Miguel allá en El Porvenir. Los compañeros en Guaymaca, también los compañeros en Guaymaca, don Jimmy Walter López, que hoy estuvo con nosotros. Y yo soy José Bernabé Hernández Amador, compa. No se equivoque, no me compare con nadie. Ah, me parezco a mi padre Roberto Hernández, porque eso sí, en físico me parezco mucho a mi padre, pero en carácter él tiene el suyo, yo tengo el mío. Mejor vamos a ir a comer al restaurante Siquiza, si no se va la energía, bien, y si no, también hermanos, pónganse pilas, los que vienen a los espacios pagados. Buenos días. Permítame, permítame, don Sergio Saldívar. Don Sergio. Uy, don Sergio, ¿dónde juega el San Rafael, Sergio? Esto es. Ay, permítame. Ay, Dios mío. Ay, Dios. Se viene la energía y no. Bueno, esto de este productor. 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
2: Mis queridas hermanas y mis queridos hermanos, que la gracia de Dios reine en cada uno de sus hogares y que en sus hogares haya mucha paz, mucho amor, felicidad y mucha salud, que es lo más importante, ¿verdad? Porque si hay salud, créame que lo tenemos todo. Si estamos fuertes, si tenemos una buena salud, usted puede trabajar, usted anda ánimo de salir adelante, usted quiere luchar por lo que usted necesita, por sus sueños, usted quiere luchar por ellos y quiere conseguirlos. Hay muchas personas que quieren salir adelante, pero no pueden. ¿Y sabe usted por qué esa persona no puede salir adelante? Porque una enfermedad, mis queridos hermanos, me lo tiene postrado en cama. Una enfermedad que no me lo deja sonreír. Una enfermedad que me lo tiene con dolores. Una enfermedad que usted dice, yo ya me acostumbré a vivir con ella. Solo es sufrimiento y sufrimiento. Algo que usted pues ya perdió la fe, porque usted ya visitó muchos lugares y en ningún lugar le han ayudado para curarle esa enfermedad. Yo quiero decirle en este momento que yo le invito. Yo le extiendo una tarjeta de invitación desde mi consultorio para que usted, hermanito o hermanita, libérese de esa enfermedad, cúrese de esa enfermedad. Usted agarre fe y diga, este va a ser el último lugar donde yo voy a buscar, donde la hermanita de la caridad, yo voy a encontrar la curación. Yo le invito a que usted venga por uno de mis tratamientos, ya no sufra más. Ya no siga postrado en cama, ya no esté con esos dolores, levántese y diga, o dígale a un familiar, si usted no puede caminar, dígale que me lo traiga acá. Que después de que usted tome el tratamiento va a decir usted, ¿por qué yo no la encontré antes? ¿Por qué yo no encontré a la hermana antes? ¿Por qué no fui antes donde ella? Porque le voy a decir una cosa, me siento con la capacidad de tratarle cualquier tipo de enfermedad. Hoy por hoy son muchas las personas que hoy dicen gracias. Hoy por hoy son muchas las personas que hoy han sido liberadas. Y le voy a decir una cosa. Hoy traigo un bonito testimonio de alguien que me dijo, hermana, yo me siento agradecido. Le voy a decir, los testimonios no son obligatorios. Los testimonios usted los regala si le sale del fondo de su corazón. Pero en ningún momento le voy a decir yo, como ya lo curé, usted me tiene que regalar un testimonio. No, en ningún momento. Es si usted quiere regalar su testimonio. Y esta persona hoy me dijo, yo quiero regalarle mi testimonio. Quiero regalarle mi testimonio porque quiero que la gente que está sufriendo ahora cambie su vida. Un varón que sufría de infecciones, sufría de dolamas, infecciones en sus partes íntimas, tenía problemas en la próstata, hasta problemas tenía creo que en el hogar porque él pues no podía ni accionar con su pareja. Este varón también tenía mala suerte. Tenía mucha mala suerte en las siembras, en las cosechas, él no le rendía. Pero yo quiero que usted más adelante, usted escuche las palabras de ese varón. Porque yo quiero que usted, hermano, usted sepa que esta persona a quien le habla en este momento, le está hablando con el corazón. Esta persona ha venido a ayudar, no ha venido a jugar con la fe del pueblo. Porque hay mucha gente que me dice, hermana, yo ya visité muchos lugares y lo único que me han hecho es quitar el dinero. Yo le voy a decir una cosa, ni los dedos de las manos son iguales. Y yo quiero que usted venga, conózcame, venga a conocerme, que no es obligatorio que usted compre su tratamiento, no es obligatorio que usted haga algún tipo de trabajo conmigo. Usted venga, platique conmigo. Si usted mira que yo soy una persona de fiar y confiar, usted haga un trabajo. Si no, no se preocupe, porque como le dije, no es obligatorio. Si usted quiere visitarme, escribirme sus mensajitos por WhatsApp o llamarme después del programa, anote mi dirección,
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2: Toda persona es curiosa, toda persona quiere saber. Así que si usted quiere llamarme, quiere hacer una consulta, porque recuerde que la maestra La Caridad, quien le habla en este momento, la maestra Caridad le va a ayudar a usted también a cambiar su suerte. Si usted es una persona desafortunada en el amor, desafortunada en el dinero, es una persona que ha querido triunfar, ha levantado ese negocio pero no ha podido, ha querido viajar pero lo han regresado varias veces, usted, hermano, tiene su cosecha y no le rinde. Usted, hermano, tiene su frijolar, su maizal, tiene su yucal, tiene usted su tierra queriendo producir papa, cebolla, pero usted está viendo que le están entrando enfermedades a su cosecha. Yo quiero que sepa que eso es pura mala vibra que usted carga en su cuerpo, pura mala suerte que usted tiene en su vida. Por eso yo le invito en este momento que si usted está enfermo o está pasando un problema familiar con su esposa en el hogar, o usted es joven, quiere conquistar una muchacha, quiere usted ser feliz, conseguirse una buena mujer, pues yo tengo los mejores perfumes, los mejores secretos, las protecciones y limpias para que usted cambie su vida. Hermanos, aquí les dejo mi dirección y mi número de teléfono. 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Les dejo mi dirección.
3: 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Recuerde que no importa cuál sea la situación por la que usted está pasando, nosotros estamos preparados para poderle servir, estamos preparados para poderle ayudar, estamos preparados para poderle curar cualquier tipo de enfermedad, no importa cuál sea la enfermedad que usted tenga, porque nos damos cuenta que hay muchas personas que hoy están sufriendo de enfermedades, como ser la enfermedad de la gastritis, la anemia, aquella persona que hoy pues ha querido buscar la medicina para curarse porque están sufriendo de lo que es debilidad en el cerebro, aquella persona que solo quiere vivir decaída, totalmente decaída, que solo quiere estar durmiendo, aquella persona que está sufriendo de anemia, aquella persona que sufre del colon, aquel hombre que sufre de la próstata, aquella mujer que está sufriendo de miomas, de quistes en la matriz, aquella mujer que está manchando el bloomer, aquella mujer que siente picazón en su parte íntima, aquella mujer que no es feliz porque ella no puede complacer a su marido a la hora de tener relaciones sexuales
4: sexual es porque siente ardor en su parte íntima, igual aquel caballero que está con aquel gran ardor para orinar, aquel gran fogaz que tira de la orina cuando está queriendo orinar, pero que tampoco puede porque lo único que hace es gotear. Está sufriendo del hígado, está sufriendo de los riñones, caballero, usted sufre de los riñones, sufre de la próstata, impotencia sexual, caballero, usted es aquel caballero que no puede tener relaciones sexuales con su mujer porque no siente usted ganas, o que tal vez usted apenas la toca a ella o apenas usted la quiere penetrar, usted ya está teniendo eyaculación, usted ya está terminando antes, porque hay mucha mujer que me dice, hermana, yo me preocupo porque el hombre a mí no me dura pero ni siquiera 2 minutos, entonces hay problemas de eyaculación precoz, yo tengo los tratamientos para que usted le dure más a su compañera, y todo esto es a través de reforzadores para el cerebro, vitaminas para el cuerpo, vigor y también limpieza de la próstata, a través de mis tratamientos para que se levante, ¿verdad? Así que recuerde que nosotros tenemos los tratamientos para curarle cualquier enfermedad que usted tenga. Vamos a darle lectura a los mensajitos, porque le voy a dar lectura a 2 mensajitos. Si puedo darle a 3, le voy a dar a 3. Pero le voy a dar lectura a 2 mensajitos ahorita, ¿verdad? ¿Para qué? Ah, porque sé que hay muchas personas que quieren la respuesta de sus mensajitos. Y el siguiente mensaje dice: hola, estimada maestra, espero se encuentre bien de salud. Dice, para mí es un placer, dice, volverle a saludar. Le escribo porque quiero agradecerle por toda la ayuda que me brindó. Hace 2 años yo la visité porque tenía un negocio de celulares y no se me vendía mucho, dice. Y usted me ayudó, dice, y ahora he salido adelante, dice. Pero el motivo por el cual yo le escribo hoy, dice, es porque estoy teniendo problemas con mi pareja. Fíjese que está bien peleonero y el otro día hasta me insultó bien feo donde nunca lo había hecho. Le encontré unos mensajes con una muchacha que es vecina mía y le encontré también unos mensajes con una prima que vive en San Pedro Sula. Mire, Caridad, yo quiero que usted me investigue si este hombre es que me está pagando mal, ya que él no es la primera vez. Y si es así, a ver si me ayuda para que él cambie. Hay un dicho que dice que aunque al perro le quemen el pico no deja de comer huevo, pero con un trabajo mío el hombre no le vuelve a fallar. Yo sé que usted pues ya probó mis capacidades de trabajo y usted ya vio que yo soy capaz de hacerle cualquier limpia, cualquier arreglo, cualquier protección. Su negocio pues le va muy bien, gracias a Dios. Ahora quiere que le ayude con este hombre. Este hombre no, con su prima no tiene nada que ver, porque aquí salen las cartas, que con su vecina tampoco, pero sí quien le ha andado escribiendo bastante seguido a su marido es esa señora, ¿verdad? Esa muchacha de ahí, su vecina. Entonces hay que tener bastante cuidado, porque usted tiene el enemigo cerca, ¿verdad? Y no vaya a ser que ella vaya a buscar algún lugar donde le den pócimas, le den perfumes, aceites, para que deje el hogar y así ella se lo puede quitar a usted. Yo sé que ustedes son una buena pareja, son un buen equipo porque los dos trabajan, entonces no se tiene que dejar. Búsqueme, le voy a poner protecciones de alejamiento para que ninguna mujer se le acerque a su hombre. Su hombre a usted la ama, no más que tiene ese mal que tiene la mayoría de los hombres, que es mujeriego. Pero para esto tiene solución, yo se lo controlo para que solo le quede para usted, hermana. Hay otro mensaje por acá que dice: Caridad, un placer saludarle. Mire que quería decirle que a ver si puedo llevar a mi hijo Lucas. Es que fíjese que él me ha resultado con un, dice, dolor en el cerebro y se le duerme una parte del cuerpo. Estoy preocupado que habla bastante dormido y rechina los dientes seguido. No sé qué es lo que está pasando con él. Y tengo la muchacha que me está sangrando bastante de salud. Ella se llama Yulisa. Especifíquenme siempre sus mensajes porque a veces me los mandan bien descontrolados. Me imagino que es que está teniendo sangrado vaginal, ¿verdad? Entonces, tráigamela a ella, tráigame al muchacho, yo se lo voy a revisar, no se preocupe que yo la medicina la tengo para podérsela curar, ¿verdad? Al muchacho y a ella. Hay que ponerle tratamiento. He llegado a la parte final de nuestro programa, mis hermanos, mis hermanas, recuerden muy bien que puede llamarme o puede venirse a esta dirección que usted va a escuchar ahorita. Que el Señor me lo bendiga y será hasta la próxima.
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3: Bien, así que tengan muy buenos días. Buenos días. Buenos días. ¿Cómo están? Espero que se encuentren muy, pero muy bien en esta mañana. Miriam de Izaguirre les saluda y les bendice, y para mí es un gusto, es un placer poder llegar hasta la intimidad de cada uno de sus hogares, por supuesto, compartir la palabra de nuestro Dios, la que nos edifica, la que nos ayuda y lo que nos anima sobre todo a poder seguir adelante en este caminar. Y es que la palabra del Señor dice que no es del que la comienza, sino del que la termina. Así que a terminar esta carrera, porque esta carrera es la mejor de todas. Comenzar un camino y agradando a Dios es lo mejor que nos puede pasar, es lo mejor que nos puede pasar a cada uno de nosotros. De regreso Miriam de Izaguirre, ya está aquí después de unas varias vacaciones, ¿verdad? Pero no es porque no queremos, sino que no es que queríamos las vacaciones, mejor dicho, sino que son vacaciones forzosas. Pero aquí estamos ya listas, preparadas para continuar lo que es en esta programación, agradeciendo a Dios por la vida de nuestro pastor. Ya también de regreso, ya con su, ya creo que ya tiene varios días de estar programando, al cual tanto se le extrañaba por ahí. Así que hoy es un día para poder reflexionar y poder decirle al Señor gracias, gracias por la oportunidad que Él nos da a cada momento. Hoy estaremos compartiendo algo de la palabra del Señor y hablando de un gran personaje. Hoy vamos a hablar de un gran personaje muy conocido en la Biblia, por lo cual creo que los podemos identificar porque en estos tiempos que estamos viviendo es como para poder reflexionar y decir, si estos grandes hombres de la Biblia pasaron por todo esto, yo creo que de igual manera nosotros también podemos pasar esos momentos, pero podemos salir avance. Así es que no te sorprendas, cuando alguien no te sepa ver con ojos de qué, con ojos correctos. No te sorprendas cuando alguien no te vea con ojos correctos. Y estamos hablando, y voy a hablar de lo que es la vida de Josué. La vida de Josué se habla muy a fondo. Es uno de los personajes que se habla muy a fondo. Pero hoy voy a compartir con usted de la vida de José. De la vida de José. Y para poder analizar cómo fue la vida de José, te digo esta frase: no te sorprendas cuando alguien no te sepa ver con ojos correctos. Con ojos correctos. Número uno, cuando José estaba en la casa de su padre, sus hijos, los hijos de su padre o los hermanos de José, lo vieron como un soñador. Lo vieron como un soñador, pero ¿de qué manera? Innecesario. Lo vieron como un soñador innecesario. Es decir, pues, como que lo estaban viendo con ojos incorrectos. No lo estaban viendo como un hermano más de la familia, sino que lo estaban viendo algo común, innecesario. Número dos, cuando José llegó a mano de los madianitas, lo vieron como un producto que podían venderlo. ¿Te das cuenta tú que hoy en día muchas veces se están viendo esas cosas? ¿Cuántos niños desaparecen hoy en día que los ocupan para ir a vender sus órganos? Pero más en cambio, a José lo vendieron completo. Lo vendieron de completo. Y es que nosotros los seres humanos tenemos que tener mucho cuidado y tenemos que estar preparados para cualquier cosa que nos pueda suceder. Cuando José llegó a la casa de Potifar, lo vieron como un buen esclavo. Lo tenían como un esclavo. Ya les voy dando tres partes o tres opciones en las cuales estos personajes hicieron de José. Número uno, sus hermanos lo vieron como un soñador y lo vieron como una persona innecesaria. Y número dos, cuando lo llevaron, él fue allá a lo que es, lo llevaron donde estaban los madianitas, lo vieron como un producto que lo pudieron vender y lo vendieron. Y número tres, cuando lo llegaron a la casa de Potifar, lo vieron como un esclavo. ¿Ha visto usted que cuando hay personas que están trabajando en determinado lugar, dicen por ahí, es que a mí me tienen como un esclavo? Yo no soy un esclavo. Así tenían a José. Lo vieron, es que a mí me tienen como

En cambio, José pasó todas estas situaciones, pero después dice que a él lo vieron como un gobernador de Egipto. José fue una persona en la cual hoy en día muchos podemos identificarlos y decir de esta manera, estoy pasando lo que a José le pasó. No, yo creo que nosotros no aguantamos, pero ni la brisa. Ni la brisa aguantamos nosotros si nos pasara lo que le pasó a José. Déjeme decirle que cuando José pasó todo esto, creo que él más en cambio siempre seguía confiando en la gloria de nuestro Dios. Cuando a José lo estaban viendo de esta manera, al hombre con el cual iba a levantar una generación nueva. Cuando él pensó de esta manera, Dios no lo estaba viendo así. Todas estas situaciones que José pasó y lo que le estaban haciendo, creo que Dios las vio. Y claro que sí, las estaba viendo, las estaba observando. Pero Dios no lo estaba viendo así. Dios lo estaba viendo como el gobernador de Egipto. Cuando a José lo vieron, él de inmediato dijo: Dios, tienen que verlo como que él va a ser el que va a levantar una generación nueva. Hay gente, óigame esta expresión, hay gente que no te está viendo como Dios te ve. Hay gente que no te está viendo como Dios te ve. No te amargues por eso. No te amargues por eso. ¿Sabes por qué? Porque alguien te está viendo como un problema. Alguien te está viendo como un problema, pero Dios te ve como una bendición. No importa. No importa la situación en la cual tú de repente te estés encontrando. Y hay gente, como te lo vuelvo a recalcar en esta mañana, hay gente que no te está viendo como Dios te ve. No te amargues por eso. Hay alguien que te está viendo como un problema, pero Dios te ve como una bendición. Dios te ve como una bendición y es como para que digas: Dios es mi refugio, Dios es mi respuesta. Hagan o digan o dejen de decir, Dios me ve de otra manera, de su punto de vista, Dios me ve de otra manera. Alguien te ve como un estorbo, pero Dios te ha levantado para bendición o para bendecir esta ciudad. No sé a dónde estaremos entrando con esta programación, a diferentes lugares, diferentes barrios, diferentes aldeas. Si usted va en el auto, usted va en su carro, va en el autobús, está en la mototaxi, a donde quiera que usted me esté escuchando. Pero si usted ha sentido de que alguien te ve como un estorbo, que eso no te interese, que eso a vos o a usted lo pueda dejar a un lado, porque usted tiene que sentir que si para muchos es un estorbo, pero para Dios usted es una gran bendición. Para Dios usted es una persona en la cual intachable, porque Dios lo hizo, Dios lo formó, Dios lo mantiene con vida, Dios le está dando todo lo que usted necesita, y no es el ser humano. Usted está siendo una persona de bendición para este lugar. Siempre analizo y veo y digo esta frase: lo que los demás digan, a mí no me interesa. A mí

Lo que me interesa es lo que Dios dice de mí, porque yo soy su hijo. Porque si yo estoy aquí, es porque soy un producto bien hecho de parte de Dios. Así es que en esta mañana, tú eres la voluntad de Dios, la bendición de Dios para esta ciudad. Recuerda, la palabra clave, no te amargues cuando no te vean con ojos correctos. No te amargues cuando alguien no te vea con ojos correctos. Y es que en la vida los encontraremos con personas que van a vivir de tu dolor. Así de sencillo, así de fácil, en la vida te vas a encontrar con personas que quieren vivir con tu dolor. Entonces, no te dejes, como dicen por ahí, de que las personas vivan de tu dolor. Aprende o aprendamos de que si hay personas que quieren vivir con nuestro dolor, ahí déjalos en paz y tranquilos, tranquilas, que vivan con tu dolor. Porque es posible que no tienen que comer, entonces tendrán que comer del dolor de los demás y tendrán que buscar algo que comer, y estas personas comen carne viva. Así es que no permitas que las personas que comen de tu dolor te amarguen la vida. Aprende a vivir como quien dice, vive tu vida. No te dejes vivir por otros. Cada quien vive su vida tal como le parezca mejor. Y si a ti te agrada vivir la vida como te parece mejor y de la mejor manera para con nuestro Dios, entonces seamos dos, seamos tres, seamos cuatro, porque yo también dentro a este pasillo de lo que es la felicidad de estar sobriamente en paz, en alegría con nuestro Padre Celestial. ¿Cuál es tu angustia y cuál es tu circunstancia? Es posible que no estés viviendo la de José. Es posible que tú de repente estés atravesando una circunstancia con tus hijos. Pero déjame decirte que esas pequeñas circunstancias de la vida con nuestros hijos son favorables muchas veces. ¿Sabe para qué? Para poder aferrarnos más a Dios y poder aferrarnos a la palabra en donde dice, yo y mi casa serviremos a Jehová. La Biblia es un material, es la palabra de Dios, es el libro del libro que si nosotros lo ponemos en práctica, lo ponemos en acción, déjame decirte que le vamos a sacar provecho. Y cuando te digo que nosotros, los seres humanos, podemos creer en Dios, estamos perseverando en determinada iglesia como mamá y queremos que nuestros hijos estén perseverando, que estén ahí. No nos cansemos. ¿Sabes qué me alegra? Me gozo de una manera muy especial. ¿Por qué razón? Porque mientras yo soy muy apegada a ancianas de la iglesia. Soy muy apegada a personas que de repente las veo orar y cuando me comentan y de repente me dicen así, ayúdenme a orar. Y esta es la palabra correcta. Esta es la palabra correcta cuando decimos, ayúdenme a orar. ¿Por qué razón? Esa persona te está pidiendo ayuda. No te está dejando a ti de completo esa oración, porque mira, hay personas que se pasan de vivas. Dicen así, lléveme en oración. Ah, qué bonito. Imagínate, te ponen a orar y ellas no oran. No, es que uno no es taxi tampoco. Pero
uno, esa es la palabra correcta, la que te quiero dar a entender. ¿Cómo es posible que le vas a poner a orar a la determinada persona, a tu hermana, a tu hermana que persevera, y tú no vas a orar? No, las cosas no son así. La palabra correcta es ayúdeme a orar. Y mientras esa persona me decía, hermana, ayúdeme a orar por mi hijo, yo quiero que mi hijo ore. Y sabes qué lindo y qué hermoso es escuchar esas palabras de esa madre, decir, mi hijo ya aceptó al Señor. Qué interesante es escuchar esas palabras. Y mientras yo conversaba con esa persona, me decía, él quería aceptar al Señor en la iglesia el sábado. Y el domingo también quería aceptar al Señor, pero sentía algo que no, como que le daba pena, le daba vergüenza. Y eso es natural en una persona, cuando está dentro de una iglesia y el pastor hace el llamado. El pastor siempre hace ese llamado ya de último, y qué bueno, qué interesante, eso es valorable hacer ese llamado. Y mientras yo escuchaba a mi hermana decirme, mi hijo quería aceptar al Señor, pero sentía pena. ¿Sabe qué? Ahí, quiero decirle que ahí es el trabajo del líder, del ungier, es el trabajo que uno, también no solo el líder, sino que una persona que está dentro de la iglesia, si mira, observa a su contorno de la iglesia, que hay algún joven, un adulto, un viejito, que quiere de repente, o está por primera vez en la iglesia, o sabe que no tiene a Jesús en su corazón, ahí es el trabajo del líder, de acercarse y decirle, no le gustaría tener a Jesús en su corazón, no le gustaría aceptar a Dios. Esa es un punto clave en lo cual uno como líder tiene que acercarle a esa persona, y ese, como quien dice, un empujoncito más a su corazón, y esa persona puede llegar y pasar al frente y decirle, Señor, aquí estoy, yo quiero, pastor, aceptar. Ese es el trabajo de un líder, porque Satanás no le gusta que un joven dé ese paso importante. Satanás siempre ahí está. Es posible que esté adelante tendiéndote una trampa para que no des un paso al Señor, hacia el Señor. Es posible que Satanás lo tengas al lado, como quien dice, tomándote de la mano, como encadenándote para que tú no pases. Entonces, yo me alegraba y me gozaba cuando esa mamá me dice, estoy alegre, estoy contenta. Y le digo yo también estoy alegre, porque yo solo lo observaba que iba a la iglesia, y claro, se le admira de que solo iba a dejar a la mamá a la iglesia y a traerla, y eso estaba perfecto, porque tarde o temprano Dios iba a tocar su corazón. Eso me contenta, de saber que Jesús cada día va añadiendo a todos los que van a ser salvos. ¿Y tú qué esperas entonces? ¿Será que porque miras que las adversidades de la vida te tienen más hundido hoy más que nunca? Entonces, así como estás más hundido hoy más que nunca, de esa manera, de igual manera, Dios te puede sacar en esta mañana de cualquier adversidad. No importa cómo vayas tú a Jesús, no importa lo que tú hayas arrastrado en la trayectoria de este caminar, pero Jesús borra todos nuestros pecados y los vuelve a hacer de nuevo. Es como dice un canto por ahí, borrón y cuentas nuevas. Para Dios no hay nada imposible. Para Dios todo es posible, toda vez y cuando nosotros le demos la oportunidad, toda vez y cuando nosotros pongamos de nuestra parte. Así es que a ti te toca, Dios pone su parte y a ti te toca poner la otra. No le dejemos todo a Dios, no, de ninguna manera, en cualquier circunstancia de la vida, no le dejemos todo a Dios. ¿No tienes trabajo? Ajá, estás esperando ahí acostadito que Dios te va a ir a levantar y te va a agarrar de la oreja y te va a decir, ven, aquí está el trabajo. No, la Biblia es clarita y dice,
buscad y hallaréis, tocad y se os abrirá. Entonces, hay personas que de repente no tienen trabajo y a veces salen orando a Dios no encontrar. No, las cosas no son así. Las cosas, creo que muchas veces si no encontramos una respuesta es porque también no hemos aprendido a orarle muy bien a nuestro Padre Celestial. ¿Sabe qué? Cada momento de nuestra vida tenemos que saberlo valorar. El tiempo se nos está pasando, se nos está yendo, y nosotros estamos aquí como quien dice, como que si tal nada. Pero Dios está como quien dice, acelerando los tiempos, los días se nos están yendo como quien dice, se nos están espumando, los años se nos están yendo, los meses rápido. Tú también te estás haciendo viejito, viejita, como Blanca López, igual. Pero entonces tenemos que aprovechar el tiempo. Mientras estamos con vida, tenemos que aprovechar el tiempo. Mi amado amigo, mi amada amiga, hermana, en esta mañana, espero que la reflexión de esta mañana haya sido de bendición a tu vida. Y es que cuando venimos a este lugar, no venimos solo para que nos escuche. Es de lógico que tiene que escucharnos. Pero también queremos que nos escuche y que usted también ponga la palabra por obra. Que usted también pueda, tal vez no toda la media hora de mensaje sea para usted, sino que un poquito. Si usted va a la iglesia, no todo el mensaje es para usted. Una palabra puede ser para usted. El tiempo se nos termina, el tiempo va volando, quisiéramos estar los más, pero aquí el tiempo es el tiempo. Así que espero que si usted no va a ninguna iglesia, le invitamos una cuadra abajo del centro de salud, ahí está, Ministerio Paz y Amor. Las instalaciones, por supuesto, porque la iglesia en sí somos los seres humanos y estamos en diferentes barrios y colonias. Miren de Izaguirre, les saluda y les bendice y que pases un bonito día.

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0: 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Muchas, pero muchas bendiciones.
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4: Es la hora 9:16.
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1: Es la hora 9:28.
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0: Gracias, sí. Muchas gracias, muchas gracias. Pero no, no, no, no, no, no tengo dinero, pero grande corazón. Bye. Bye.
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1: Es la hora 9:07.
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0: Capitanada España.
1: Con los que son Olimpia. Ese, mi gente.
2: Eso.
1: No es que yo sea olimpista.
2: Vamos a ver, yo quiero ver dónde está la gente de la López. Una bulla donde la López. Eso. Vamos a comenzar. Y okay, aquí está uno de los temas originales de Gran Banda que suena y suena para usted. Su título es Mándele Gas.
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1: Es la hora 10:01.
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1: Y aquí en el Perverir estamos en la entrada.

0: seamos hipócritas. Dime si hay alguien más para no rogarte ni suplicarte. A mí me sobran de más. Te quiero, pero yo puedo olvidarte. Qué buena rola. Sonando el Sintiri, Zion. Y aparece Anuel, la rola se llama Hipócrita. Hipócrita, hipócrita. Bueno, son las 10 ya con exactos 14 minutos. 10 de la mañana ya con exactos 14 minutos, ¿verdad? Aquí en Estudios de la Radio 9601-3087, línea activa para que usted pida su rolita. Vamos hasta las 12 del mediodía, ¿verdad? Tenemos dos horas por delante para poderle saludar, poderle mandar música a nuestra gente que está conectada con nosotros a través de la estación líder. 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
0: Bueno, son las 10 con 16 minutos, 10 de la mañana con 16. 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

Bueno, son las 10 de la mañana con 17 minutos. 10 de la mañana con 17 minutos en la cápsula. Óigame, hey, saludos para la raza de acá de la zona del barrio San Antonio. Full sintonía siempre, ves la gente del barrio San Antonio, que la pasen muy bien. Gracias por estar conectados a la radio. Bueno, vamos a seguir con más porque el tiempo avanza y la raza me quiere seguir, ¿verdad? Escuchando música, escuchando música, escuchando música. Voy con este tema musical que se llama, se llama Uy, ¿cómo? Uy, ¿cómo? Compa Coleto, la rola se llama Uy, ¿cómo? Ahí se llama la rolita. Suena a través de la radio 1018, estás escuchando la cápsula.

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2: Pilla. Ay, ojo, que no se hacen los ciegos porque...
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0: Bueno, ahí está la rola, se llama Si te pillara, si te pillara, mi, si te pillara, si te pillara. Bueno, 10 de la mañana con exactos 24 minutos. Ya, dígame qué rápido es el tiempo, ¿ah? Sí, súper rápido avanza el tiempo. 10, 24 minutos ya. Saludamos a toda la people que está activa con nosotros. Gracias, ¿verdad? A toda la raza que está pendiente. Óigame, antes de soltar la rolita, quiero recordarle, ¿verdad? 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

0: Bueno, son las 10:27. 10:27. Voy con algo catracho y al mismo tiempo puertorriqueño. Aquí se unen dos países, dos repúblicas. Se une Puerto Rico y Honduras. La rola es de Alexa Ferrari con Jakin y el Maximan. Esta rola se llama Vitamina P. Esta rolita salió como en el 2021, ¿verdad, Chele? 2021. La rolita de Jakin y el Maximan. Y Alexa Ferrari, Honduras, Puerto Rico. La rola se llama Vitamina P. Es lo que suena a través de la Super Radio en la mañana del miércoles.
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3: Es la hora 10. 5 minutos.
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Ahí estaba el panty, se pone su panty con la ley. El Cherry sonando en la mañana, 10:46. 10:46. Óigame, pero ya se puso, ¿cómo le diría? Nuboso, ¿ah? Nuboso. No, es que yo creo que el cierre del mes de octubre va a traer, ¿cómo le diría? Va a traer como secuela de noviembre ya, ¿verdad? Va a traer secuelitas de noviembre. Porque recordemos, ¿verdad?, que el mes de noviembre es fresco. Sí, por ejemplo, los aires que pegan en noviembre son frescos, ¿va? Sí, por eso una canción tiene noviembre sin ti, a pedirle al... Correcto, es bastante fresco. Bueno, 10:47 minutos, 9601-3087, línea habilitada, llamada solamente en vivo.

Llamaditas solamente en vivo, ¿ok? Si usted es de las personas que no le gusta comunicar o llamar al aire, pues entonces hágalo por medio de WhatsApp, que es 9601-3087. Es el mismo número para que usted no se me vaya a confundir ahí, ¿verdad? Puede hacerlo por medio de lo que es los mensajes, ya sea audio o escrito. 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De Colombia, yo lo voy a buscar.

0: Bueno, son las 10 con exactos 49 minutos.
1: 10 de la mañana con exactos 49 minutos.
0: Saludamos a la raza que está conectada con nosotros acá en la zona de en la zona de Terreritos. Por allá está reportando sintonía la raza, que la pase muy bien la gente de Terreritos, ¿verdad? Gracias por estar en sintonía. Bueno, voy a presentar algo de carnal.
1: Algo de carnal se llama Ganas. Ganas de carnal. Esta rola dice más o menos así: te juro que no te veo con los mismos ojos. A veces no disimulo.

Gan, ¿has escuchado Harola? Carnal, voy a ver qué pasa. No, ya no me quiere aparecer vos. No me quiere aparecer. Tiene que salir, chale. Tiene que salir. Vamos a ver. Ganas, carnal. Ah, con Farruko. Farruko, vamos a ver. Voy a ver, chale. Aquí está. Sí, aquí está. Algo así a la rola, ¿verdad? Te juro que no te veo con los mismos ojos. A veces no disimulo y eso lo notan todo. Buenísima la rola. 10 con 50 minutos. Estamos en vivo a través de la radio número 1 por Venir Estéreo, la estación que comanda.

0: aportando dinero.
1: Bueno, ahí sí, ahí estaba la rola. Es que la que había sonado era Vuelve, va. La que había sonado era Vuelve. Pero ahí está. Bueno, 10:54, 55 ya. Se me vienen los bachatazos de 11 a 12 al mediodía. Prepárate, porque venimos con una hora de música bachata para la raza amante de del género bachatero, ¿verdad? Vamos a ver qué tenemos por aquí. Ok, listo. Llegamos a la disco. Llegamos a la disco. 10:55, después de esta rola se me viene la pausa comercial. Luego retorno, ¿verdad?, con lo que es los bachatazos de 11 a 12 al mediodía. Cerrando la última hora con música bachata.

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Bueno, así comenzamos los bachatazos de esta mañana de hoy, miércoles, mitad de semana. Bueno, 14 de octubre del 2026, con música de aventura. Ahí estaban lágrimas. Bueno, son exactamente las 11:14, 11 de la mañana con 14 minutos. Programa Tu Bachata a través del 9601-3087, porque tenemos una hora por delante para poder tesorar lo mejor de música bachata. Bienvenidos a disfrutar de los bachatazos de la radio en esta bonita mañana.

El verdadero amor perdona, dice la rola, no justifica la traición. Los amantes verdaderos se comprenden, se aman y se olvidan del rencor. ¿Será cierto que el verdadero amor perdona? ¿Ah? Bueno, se lo dejamos a los expertos. 11:23, 11:23. Avanzando en la hora de los bachatazos, ¿verdad? Gracias a toda nuestra raza que sigue pendiente siempre de la radio, disfrutando en esta ocasión de esto, de este género de música bachata. Muy bonito, a mí me gusta esta hora, ¿verdad? Se escucha bien ahí la bachatita. Bueno, 9601-3087 la línea. Mientras, sigue sonando música bachata acá en la radio. Aventura, la canción se llama Su Veneno. Su Veneno es un maldito veneno que viene en frasco. En frasco de besos, en botecitos de miel o de amor. Bueno, son las 11:23 o 24 ya, así avanzamos. La audición de los bachatazos.

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2: Es la hora 11:32 minutos.
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Bueno, así avanzamos, 11:46 minutos, 11 de la mañana con 46. Ahí estaba Ventura, este tema musical se llama Todavía Me Amas. Explícame por qué razón no me miras la cara. Bueno, ahí voy saludando a la gente que está pendiente de nosotros acá en el Zapote, ¿verdad? A los amigos en La Masica, que la pasen muy bien. Agua Caliente también conectados con nosotros. Gracias a los amigos en La Tibia, específicamente en La Tibia, que la pasen muy bien. Gracias por estar en sintonía. Bueno, avanzamos con la complacencia porque esto de la bachata solo es una hora. Y nos gusta que la gente, ¿verdad?, pues pueda disfrutar, deleitarse con estas melodías, al estilo romántico y con este sabor y sazón que le ponen las bachatas. Las bachatas. Bueno, pero aquí hay algunas aquí que me aparecen en versión merengue. Voy a ver dónde está esta que me está... Aquí está. 11:47 minutos. Todavía nos quedan, ¿cuánto? 13 minutos. Para seguir deleitando música bachata, raza. Aquí está La Loca, se llama este tema musical, lo que suena a través de la radio, en el 14 de octubre del año 2026. Buena música.

0: 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Ahí sonaba Héctor Acosta, el Torito. En esta mañana, 11:55 minutos. 11 de la mañana con 55 minutitos. Bueno, con esto nos estamos despidiendo. Muchas gracias a toda nuestra raza que estuvo conectada con nosotros desde las 9 de la mañana hasta las 12 del mediodía. Pendiente de la audición de lo que es verdad, Fiesta en el Rancho, lo mejor de música ranchera de 5 a 7 de la noche. Ahí, verdad, lo mejor de la música del folclore, el folclore azteca. Nosotros lo sonamos de 5 a 7 de la noche. Mi nombre es Miguelito Flores. Buen provecho en el almuerzo. Que papito Dios me les pueda bendecir a toditos por igual. Que me les regale mucha salud y vida. Para que sigamos disfrutando de lo que es las bonitas programaciones de la radio con estilo. Que la pase muy bien y buen provecho en el almuerzo. Con permiso.
1: En Talanga Estéreo, es la hora.
2: Es la hora 11:55 minutos.
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Bienvenidos. Soy la licenciada y pastora Gracie Murphy, y este es nuestro programa semanal, Una Vida de Justicia, Paz y Verdad. Estamos en una serie nueva y apasionante titulada Dios ama la justicia. ¿Qué es la justicia social y acaso aparece en la Biblia? Parece que los cristianos se hacen esta pregunta constantemente, pero siguen confundidos y divididos respecto a las respuestas que encuentran. ¿Qué diría Dios sobre la justicia social, tal como la conocemos hoy? Esta serie responde a esas preguntas y a mucho más. Dios ama la justicia es una guía práctica para comprender la justicia social bíblica. Explora la justicia bíblica tomando como fundamento aquello que Dios ama. Tiene como objetivo ayudarte a comprender mejor la justicia, la rectitud y la Biblia en su conjunto. La autora, Jessica Nicholas, vivió un secreto durante más de una década. Aunque trabajaba apasionadamente por la justicia social, no lograba definirla ni explicar su significado bíblico. En el entorno eclesiástico donde se desenvolvía, la justicia social tenía fama de ser algo secular y teológicamente débil. Después de que Dios la desafiara a aprender qué es lo que Él ama, pasó de investigar sobre la justicia social a estudiar la Biblia. En las Escrituras encontró el mensaje más poderoso, práctico, imparcial y centrado en Cristo sobre la justicia. Los temas de nuestra serie incluyen la definición bíblica de rectitud y justicia, cómo se manifestaban la justicia y la rectitud en la vida de los personajes bíblicos, la conexión de la justicia con el amor, la gracia, la misericordia y la compasión. ¿Por qué a los cristianos les resulta difícil percibir la justicia en el Nuevo Testamento? ¿Cómo Jesús es el fundamento de nuestra justicia y rectitud? ¿Cómo se integran la justicia y la rectitud en el reino de Dios? ¿Cómo expresar en la práctica la justicia y la rectitud a través de tu vida? Anclada en la verdad bíblica, esta serie centrada en Cristo es una herramienta para vincular tu fe con la justicia y para conocer el amor de Dios. Primero, adoremos juntos con la canción Nada puede retener tu gloria. Y luego comenzaremos la lección de hoy.

0: Dios ama la justicia, capítulo 4, Tzedek, relaciones correctas, vida correcta. Para muchos, crecer en la iglesia significaba que debíamos hacer del no pecar nuestra meta constante y primordial. Había una larga lista de cosas que no podíamos hacer: consumir drogas, emborracharnos, tener relaciones sexuales, decir palabrotas o escuchar música pop inmoral. Vivir con rectitud parecía aburrido, pero lo hacíamos por miedo a la ira de Dios si no lo hacíamos bien. El autor dice: recuerdo haber ido a una pijamada del grupo juvenil de la iglesia cuando tenía unos 12 años. Uno de los chicos mayores quería ver una película para mayores de 13 años. A los demás les pareció bien, y yo no quería ser el único que no encajaba, así que no protesté. Sin embargo, por dentro estaba en pánico. El autor afirma: alguien me había dicho que ser justo significaba que no podía ver películas para mayores de 13 años, a la tierna edad de 12 años, así que me parecía mal. Pero no podía decírselo a nadie, porque también necesitaba mantener mi reputación social intacta para mi futura adolescencia. Mi solución fue intentar dormirme al principio de la película. Funcionó. Dormí durante toda la película. Los chicos se burlaron de mí por dormirme demasiado pronto, pero al menos mi reputación estaba intacta. El autor afirma: estaba tan orgulloso de mi decisión justa. En mi mundo, vivir con justicia y éxito se definía por lo que no hacías con tu vida. El autor afirma: más allá de eso, la justicia solo se me presentaba en sermones confusos del libro de Romanos. Al crecer, decidí que era hora, en mi proceso de crecimiento cristiano, de aprender por mí mismo sobre la justicia. Pero bastó un día intentando abordar el tema para convencerme de que debía parar. Aprendí lo suficiente como para darme cuenta de que teólogos con títulos prestigiosos dedicaban mucha energía a debatir sobre sutiles detalles en la definición o el uso de la palabra justicia en un versículo concreto. Si la justicia era un tema tan complicado para los teólogos, ¿cómo se suponía que un cristiano promedio iba a entenderla? El autor afirma: para ser honesto, cuando comencé este estudio sobre la justicia y la rectitud, no me entusiasmaba la idea de indagar en la rectitud. La justicia me resultaba interesante, al menos, porque podía ver su conexión con la justicia social. Pero, ¿de verdad Dios ama la rectitud? La forma en que la rectitud se presentaba en mi mundo no era algo que pudiera amar. Era como una barrera que me impedía ver películas para mayores de 13 años o como ideas filosóficas sobre las que teólogos brillantes dedicaban sus vidas a debatir. El autor añade: el poco tiempo que dediqué a leer sobre la rectitud me intimidó tanto que no quise volver a intentarlo. Pero me alegro de haber superado mi reticencia a empezar a analizar el significado bíblico de la rectitud. Comenzar con el Antiguo Testamento me ayudó a comprender las partes del Nuevo Testamento que me resultaban tan confusas. El verdadero significado es mucho mejor de lo que pensaba. La raíz de Tzedek. Comencemos con la palabra hebrea Tzedek. Su significado básico es ser recto o ajustarse a una norma. A partir de esta palabra existen tres términos derivados. Tzedek, la forma sustantiva masculina, usada 119 veces. Tzedekah, la forma femenina del sustantivo, usada 157 veces. Tzaddik, el adjetivo, usado 206 veces. Tzedek y Tzedekah son las formas masculina y femenina de la misma palabra y tienen el mismo significado. Para mayor claridad usaré Tzedek en lugar de alternar entre ambas palabras. Si se usa Tzedekah en un versículo, lo indicaré explícitamente. De lo contrario, aparecerá como Tzedek. ¿Qué es Tzedek? Tzedek se traduce con mayor frecuencia como rectitud, pero también como justicia, equidad, honestidad, liberación, integridad y victoria. Su significado es más amplio que la forma en que la mayoría de los angloparlantes conciben la rectitud. A continuación, se presentan algunas de las dimensiones de la definición de Tzedek. Tzedek es un atributo de Dios. La justicia no es una idea humana. Al igual que Mishpat, se fundamenta en Dios mismo. Tzedek es su esencia, no solo su forma de actuar. Véase Jeremías 23, versículo 6, Esdras 9, versículo 15, y Salmo 4, versículo 1. Tzedek es relacional. La esencia de la rectitud reside en la relación. Es fundamental comprender las exigencias de nuestra relación con Dios y con los demás. Satisfacer las exigencias de cada relación única es la rectitud. Estas exigencias no son solo legales. En una comunidad, las relaciones también dependen de cualidades que no se pueden legislar, como la bondad y la lealtad. Significa además que cuando alguien vive con rectitud, mantiene una buena relación con los pobres y necesitados. Véase Deuteronomio 24, versículo 13, y Job 29, versículos 12 al 15. Las personas justas están atentas a las necesidades de los demás y nunca se aprovechan de ellos, incluso si pudieran salirse con la suya. Tzedek es un estándar. La palabra se usa para describir pesos y medidas exactos. Véase Levítico 19, versículo 36, Deuteronomio 25, versículo 15, y también describe el estándar correcto en el juicio. Véase Levítico 19, versículo 15, Deuteronomio 1, versículo 16. Todos debían seguir el mismo estándar inmutable, sin importar cuánto dinero tuvieran. Las personas justas siguen los caminos de Dios, su norma de vida. Una forma común en que los cristianos conciben la justicia en el Antiguo Testamento es como seguir reglas. Esa es una dimensión de la justicia. Observar el orden y los mandamientos que Dios establece se considera justicia. Véase Deuteronomio 6, versículo 25. El pueblo de Dios podía acoger con alegría sus leyes, porque traían vida a su mundo. La ley del Señor es perfecta, que reanima el alma. Salmo 19, versículo 7. Sus mandamientos expresaban la norma correcta para la vida y las relaciones, por lo que seguir sus caminos conduce a una comunidad sana y a la oportunidad para que todos prosperen. Mantenerse dentro de los límites que él estableció fue beneficioso para todos. La rectitud también puede significar estar libre de culpa. Tzedek significa acción salvadora. La justicia es la voluntad de Dios de salvar a su pueblo puesta en práctica. En el Antiguo Testamento, Tzedek puede significar acción salvadora. Es paralelo a liberación, victoria y salvación. Las definiciones anteriores describían la justicia en términos de relación con los estándares de Dios. hacer las cosas a su manera, entendiendo que sus caminos conducen a la vida. Pero la justicia no se trata solo de nuestra relación con los estándares de Dios, sino de nuestra relación con Él. Por eso, Tzedek es casi sinónimo de liberación, porque describe la acción que Dios emprende para salvar, liberar y restaurar a su pueblo. Cuando Dios interviene para salvar a su pueblo, es una expresión de su justicia. Esta dimensión de la definición de Tzedek es prominente en los Salmos e Isaías. Cuando la justicia de Dios irrumpe en favor de los oprimidos, llega su salvación. El autor afirma, mi idea de que la rectitud significaba desentenderse y separarse del mundo terrible y pecaminoso era errónea. En lugar de usar su rectitud como excusa para distanciarse de la gente, la rectitud de Dios significa que se acerca tanto que puede salvar a su pueblo. La justicia de Dios es un don, no un castigo. Podría parecer que la justicia implica cumplir con los estándares divinos, como en la escuela, donde hay que hacer todo bien para obtener buenas calificaciones. Pero una mejor manera de entender la justicia es vivir dentro del orden establecido por Dios. Él establece normas y espera que su pueblo siga sus caminos. Sin embargo, su propósito no es castigarnos. El bienestar de cada persona, de su comunidad y del mundo es fundamental para vivir con justicia. El Creador del universo sabe lo que necesitamos hacer para mantenernos sanos, equilibrados y libres dentro del diseño de su creación. Esta es su guía para vivir una vida plena, feliz y enriquecedora en nuestras relaciones. Mantenernos dentro de sus límites es, en última instancia, para nuestro propio beneficio. Cuando nos salimos de ellos, nos hacemos daño a nosotros mismos y a los demás. La vida del Tzadik, el Señor, ama la justicia. Tzedek y también ama a los justos. Tzadik, el Señor ama a los justos. Tzadik. Salmo 146, versículo 8. ¿Cómo se ve vivir una vida justa? La Biblia nos proporciona muchos ejemplos de personas justas y descripciones de cómo es un estilo de vida justo. A partir de estos ejemplos y descripciones, podemos encontrar principios que hacen que la justicia sea menos vaga y más aplicable. Veamos dos personas que son específicamente mencionadas como justas en la Biblia. La primera persona mencionada como justa en las Escrituras es Noé. ¿Qué caracterizó la vida de Noé? Caminó irreprochablemente con Dios en una época en que la humanidad era conocida por su maldad. Véase Génesis 6, versículos 9 al 12. Pero lo que realmente lo hizo único fue su obediencia radical al mandato insólito de Dios: construir un arca gigante en tierra firme, cuando nadie había visto llover jamás. Véase Génesis 6, versículos 13 al 22. Gracias a ello, la humanidad y los animales se salvaron. Abraham es otro personaje justo del Antiguo Testamento. Al igual que Noé, la vida de Abraham se caracterizó por una fe y obediencia radicales. Dios le ordenó a Abraham que dejara su tierra natal y se mudara a una tierra desconocida, prometiéndole que fundaría una nación y que todas las naciones del mundo serían bendecidas por medio de él. Véase Génesis 12, versículos 1 al 3. Después de que Abraham obedeció este mandato y llegó a la tierra de Canaán, Dios le prometió que tendría un hijo. a pesar de que él y su esposa Sara eran demasiado mayores para concebir. La Biblia dice, y creyó Abraham al Señor, y él se lo contó por justicia. C.D.K. Véase Génesis 15, versículo 6. La nación a través de la cual Dios dio origen a su plan redentor para toda la humanidad surgió gracias a la fe sencilla de un solo hombre. Nótese que tanto Noé como Abraham fueron llamados justos no por ser moralmente perfectos, sino porque arriesgaron todo para proteger su relación con Dios y honrar su autoridad en sus vidas. Este es el carácter del tzaddik. Otros hombres y mujeres justos han marcado la historia, dejando un legado que aún nos impacta hoy. Estas personas no eran aburridas, eran líderes apasionantes y dinámicos, caracterizados por su lealtad incondicional a Dios y su disposición a dar grandes pasos de fe que resultaban incomprensibles para el mundo que los rodeaba. Para ellos, vivir una vida justa significaba modelar su existencia según el orden vivificante de Dios, lo que los distinguía de la gente violenta y malvada que los rodeaba. Cambiaron el curso de la historia del mundo y desempeñaron un papel fundamental en el plan redentor de Dios para la humanidad. Características del tzaddik, los salmos y proverbios ofrecen excelentes ejemplos de cómo son los justos, los tzaddik. A menudo resaltan cuán diferentes son sus vidas en comparación con las de los malvados. Los tzaddik son conocidos por: refúgiate en Dios, que el justo se regocije en el Señor y se refugie en Él. Salmo 64, versículo 10. Alabado sea Dios. En las tiendas de los justos hay cánticos de alegría y salvación. Salmo 118, versículo 15. Encuentra seguridad en Dios. El nombre del Señor es una torre fuerte. A ella corre el justo y está a salvo. Proverbios 18, versículo 10. Sé generoso. El impío pide prestado y no lo devuelve, pero el justo es bondadoso y da. Salmo 37, versículo 21. Vivir con integridad. El justo que camina con integridad. Bienaventurados sus hijos después de él. Proverbios 20, versículo 7. Disfruta haciendo justicia. Cuando se hace justicia, es alegría para los justos y terror para los malhechores. Proverbios 21, versículo 15. Sé generoso, el justo da y no retiene. Proverbios 21, versículo 26. No te desanimes, pues el justo cae 7 veces y se levanta de nuevo, pero el impío tropieza en tiempos de calamidad. Proverbios 24, versículo 16. Sé valiente. Los impíos huyen sin que nadie los persiga, pero los justos son valientes como un león. Proverbios 28, versículo 1. Piensa con justicia. Los pensamientos de los justos son justos, pero los designios de los impíos son engañosos. Proverbios 12, versículo 5. Sé dócil, enseña al justo, y aprenderá aún más. Proverbios 9, versículo 9. Tendréis longevidad. Los impíos son derribados y desaparecen, pero la casa de los justos permanece. Proverbios 12, versículo 7. Preocuparse por los pobres. El justo se preocupa por los derechos de los pobres. El impío no comprende tal preocupación. Proverbios 29, versículo 7. Habla con sabiduría y justicia. La boca del justo pronuncia sabiduría, y su lengua habla justicia. Mishpat, Salmo 37, versículo 30. Que la boca del justo mana sabiduría, la boca del justo mana sabiduría, pero la lengua perversa será cortada. Proverbios 10, versículo 31. Mantente firme, porque el justo jamás será conmovido. Salmo 112, versículo 6. Deja un legado. Los justos serán recordados para siempre. Salmo 112, versículo 6. Piensa antes de hablar. El corazón del justo medita cómo responder, pero la boca del impío derrama maldades. Proverbios 15, versículo 28. Pronuncian palabras que den vida. La boca del justo es fuente de vida, pero la boca del impío encubre violencia. Proverbios 10, versículo 11. El Salmo 112 también ofrece una hermosa imagen de una persona justa. Comienza diciendo que la persona justa es bendecida. Esto suena como si Dios recompensara a quien sigue las reglas. Pero en hebreo, asre también puede traducirse como afortunado o feliz. La idea es que la vida de la persona asre es feliz y afortunada, y merece ser felicitada. La felicidad es una señal de la justicia. No la frustración, el aburrimiento, ni una actitud crítica. Dios no está sentado en el cielo, repartiendo bendiciones a los justos, como un maestro que da dulces a los alumnos mejor portados de la clase. Más bien, el estilo de vida de la justicia atrae y conserva la felicidad y la bendición. La lista de lo que hace la rectitud es una lista de cosas que la mayoría de la gente desearía. Libra de la muerte. Véase Proverbios 11, versículo 4. Da vida. Véase Proverbios 12, versículo 28. Exalta a una nación. Véase Proverbios 14, versículo 34. Establece el trono del rey. Véase Proverbios 16, versículo 12. Trae bendiciones. Véase Salmo 106, versículo 3. Recompensa. Véase Proverbios 11, versículo 18. Trae paz. Véase Isaías 37, versículo 17. El autor afirma, pensaba que las personas justas eran aquellas a las que les gustaban las reglas por el mero hecho de tenerlas. Pero en realidad, las personas justas aman cosas como la gente, las relaciones, la felicidad, la conexión, la prosperidad integral y la comunidad. También creía que la rectitud se basaba en lo que uno no hacía, pero estaba completamente equivocado. Lo importante en un estilo de vida justo es lo que uno hace, no lo que uno deja de hacer. El autor afirma, si me hubieran preguntado hace años cómo es una vida justa, habría dicho algo así como seguir muchas reglas y señalar cuando otros no lo hacen. Pero he tenido que admitir que eso no es realmente bíblico. Las personas justas cumplen los mandamientos de Dios y trabajan por el bienestar y la justicia de su comunidad. Una actitud de autosuficiencia moral no tiene nada que ver con vivir la rectitud en la realidad. Más bien, un estilo de vida justo se define por las buenas acciones, lo que lo hace muy atractivo y nada aburrido. Comprender Sedequí. Hechos. Sedequí proviene de la palabra raíz sadaquí, que significa ser recto o ajustarse a un estándar. De la raíz provienen tres palabras estrechamente relacionadas. Los dos sustantivos rectitud. Sedequí, que aparece 119 veces, y sedeca, que aparece 157 veces. El adjetivo justo, Tzaddik, que aparece 206 veces. Tzedek y Tzedeka se traducen con mayor frecuencia como rectitud, pero también como justicia, equidad, honestidad, liberación, integridad y victoria. En el corazón de Tzedek están las relaciones, nuestra relación con Dios y con los demás. Definiciones. Tzedek se puede definir de múltiples maneras. Un estándar establecido por igual para todos. Seguir y guardar los caminos de Dios, su modelo de vida. Acción salvadora, la voluntad de Dios de salvar a su pueblo en acción. ¿Cómo son las personas justas, los tzaddik? Las personas justas siguen los caminos de Dios y su norma de vida. Una vida justa se define por lo que uno hace, no por lo que uno deja de hacer. Un estilo de vida justo atrae y conserva la felicidad y las bendiciones. Mensaje clave. Piensa en la rectitud como vivir conforme al estándar de Dios para una vida recta, en lugar de intentar alcanzarlo. Tu bienestar, el de tu comunidad y tu relación con Dios son fundamentales para vivir con rectitud. Y aquí hay algunas preguntas para reflexionar. ¿A quién de tu entorno ves dando buen ejemplo de rectitud? ¿Cómo son? ¿Cómo se vería la expresión de la rectitud en tus relaciones, especialmente en las relaciones con los pobres y vulnerables? Mira la lista de lo que hacen los justos. ¿Cuáles de estas cosas ya haces? ¿Cuáles te faltan?
1: Gracias, Señor. Aleluya. Gracias, Señor.

Es todo el tiempo que tenemos por hoy. Soy la licenciada y pastora Gracie Murphy. La próxima semana continuaremos con esta serie sobre cómo Dios ama la justicia. Hasta la próxima semana. Que Dios los bendiga.

de mis caídas y me has hecho andar en la luz de los que viven. Y yo solamente quiero, aleluya, amarte y estar cerca de ti. Yo solamente quiero estar cerca de ti. Tú que estás ahí, dile, yo solamente quiero estar cerca de ti. Yo solo quiero verte cerca de mí, aleluya. Yo solo quiero tributarte alabanzas a ti, porque tú eres el único que te mereces toda la gloria. Tú eres el único que te mereces toda la honra. Y no habrá nada, nada, nada que me pueda apartar de ese amor, porque ese amor, aunque trate de huir, siempre va a ir detrás de mí. Es un amor inagotable para los hijos de Dios, y ese es el amor que Dios tiene hacia contigo, aleluya. Es ese amor que siempre va a permanecer en todo tiempo, aleluya. Solo Dios quiere que le crean a Él. Solo Dios quiere que le sean fiel a Él, aleluya. Y que se escondan en su presencia, porque Él está dispuesto a amar a sus hijos y a siempre estar cerca de ellos. Aleluya.

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1: Aquí está el tema de 94. Mándele gas.
2: Mándele gas.

gas, ¿cómo dice? ¡Ajá! Mándele gas, dice. Ok, ok, la verdad es que así con ese ritmo, qué bonito, me gusta. Yo creo que pueden hacerlo mejor todos aquellos que cenaron hoy por la tarde, que andan fuerza, que ya andan gas en el morro, digo, en la cabeza, perdón.

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0: 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Es la hora. 1:00 p.m.
1: 33 minutos.
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0: En Talanga Estéreo es la hora, 1:00 p.m.
1: 48 minutos.
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0: En Talanga Estéreo es la hora 2:00 p.m.
1: Un minuto.
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1: Una versión ahí de Adolfo. Ahí le voy, compadre. ¿Qué hay, hermano?
2: Y bueno, ¿qué les parece si grabamos una canción para el disco en vivo? Así como que no oí. Bueno, yo decía de esta canción que pues que queda para aquellas parejas, más bien para aquellos hombres que han sido abandonados.

0: En Talanga Estéreo es la hora 2:00 p.m.
1: 8 minutos.
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0: En Talanga Estéreo es la hora 2:00 p.m.
1: 44 minutos.
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0: tres marometas que me eché, ¿eh? Se agüita, comadre, hombre.
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0: Pachanga Estéreo. Es la hora. 3:00 p.m.
1: 2 minutos.
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0: 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Es la hora. 3 de la tarde.
1: 25 minutos.
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11: Claro que sí, estimados amigos oyentes. Hemos logrado combatir muchas enfermedades con el bendito poder de la medicina natural. Estamos dándole una cordial bienvenida a su programa Naturista Vida y Misterio. Bienvenidos, bienvenidos, bienvenidos a un programa totalmente diferente de la radio. Acá presentamos testimonios reales, testimonios sinceros de las personas que nos han visitado, y es que a diario están viniendo muchas personas a nuestra botánica a encontrar la medicina que cura. Tratamientos 100% naturales, accesibles a la economía de la mayoría de personas. Por eso nuestro lema, cúrese sin gastar mucho dinero. Las medicinas naturales que don Enrique tiene, lo que usted va a encontrar aquí en nuestra botánica es lo mejor. Es lo mejor, profesionalmente seleccionadas las plantas. Y va a encontrar también capacidad, experiencia, conocimientos. Son muchos años ya de estar tratando distintas enfermedades y con medicina natural, con una muy buena dieta para el paciente, un seguimiento al paciente para que el paciente pueda tener una cercanía de consejero en medicina natural y su enfermedad, para que vayan dejando de lado estos malos hábitos que lo enferman y agarrando hábitos de sanidad, hábitos buenos de sanidad. Tenemos un compuesto herbolario que es a base de sao, palmeto, polen silvestre, enebro, cola de caballo, la lisina, la licopeno, semillas de calabaza, un tratamiento que va cargado con uva ursi, con diente de león, enebro, fresno, hierba de sapo, pelos de lote, nogal negro, cola de caballo y jiñicuao. Estos compuestos herbolarios, ¿para qué nos ayudan? Esto, ¿para qué nos ayuda? Preste mucha atención porque usted puede estar padeciendo de estas enfermedades. Estas son mezclas de plantas que, entre sus principales características, nos van a ayudar a prevenir enfermedades relacionadas con cálculos renales, intoxicación de las vías urinarias, cálculos en la vesícula biliar, problemas de hinchazón en las piernas, exceso de ácido úrico, dolores ciáticos, un terrible dolor en la espalda. No puede dormir bien usted en la noche, se da vuelta de un lado y otro, porque ese dolor en la espalda está terrible. Eso puede ser que su organismo está intoxicado, su organismo tiene retención de líquidos. Usted debe expulsar todas estas bacterias, debe expulsar todos estos líquidos que ya no deben estar en su organismo, porque eso le está ocasionando inflamación, le está ocasionando contaminación en su organismo. Debe venir a nuestro

0: Centro, lleve este tratamiento y usted verá cuántas cosas van a mejorar en su cuerpo. Va a mejorar su estado de ánimo, va a mejorar su sueño, usted va a dormir mejor, va a mejorar su apetito, va a mejorar la visión. Hay personas que no miran bien, tienen vista borrosa, vista cansada. ¿Por qué? Porque su cuerpo está intoxicado. Su cuerpo necesita liberarse de muchas toxinas. Por eso tiene inflamación en la vista. Tiene acortamiento de la vista. Aquellas personas que no pueden dormir, aquellas personas que sufren de un gran dolor en el estómago, exceso de flema, vómitos de flema dura, deben venir y consumir estas medicinas naturales que nosotros tenemos, ya solo de entregar. Estamos en un testimonio más. ¿Cómo se sentía usted antes de venir donde don Enrique?
1: Pues mire, hermano, yo le doy gracias a mi señor y le doy gracias a usted por haber buscado para este departamento de Santa Bárbara con estos tratamientos de estas medicinas tan lindos. Yo cuando vine acá, yo venía con un asco en el estómago, con una sombra que me caía en la vista, en la cara, y eso me contagiaba a mi cuerpo y de eso me caían vádigos, no podía caminar, caminaba un poco maniada, una gran aflicción que tenía, hermano, en la casa, yo no tenía gusto de estar, cuanto para un lado, para el otro. Ya hoy yo he sentido la paz y la tranquilidad por medio del poder del Señor y nuestro tratamiento que usted me ha dado con esas plantas maravillosas que nuestro Padre ha dejado en nuestra tierra para curación de sus hijos.
0: Su hijo estaba completamente preocupado, me acuerdo que
1: sí,
0: venía bien delgadita, no podía caminar.
1: Sí, yo sentía el cuerpo que yo no me podía macizar de ninguna clase, hermanito, pero yo hoy me siento valiente en el nombre de Cristo Jesús. Y le agradezco mucho a mi padre porque primero ponemos adelante al Señor porque Él hace los milagros que sus hijos están alentados con nuestras plantas. Yo las plantas de la tierra, hermanito, yo les tengo gran fe porque la gente de antes con esas medicinas se curaban.
0: Sí, amén.
1: Sí, sí.
0: Ayer me llamó su hijo y me dice, mañana va a ir mi mamá solo a darle el testimonio porque mi mamá está buena, doctor. Me
1: ya
0: está
1: ¿verdad? Muy buena. Es que ellos están preocupados porque me dicen, mamá, y tanta medicina. Miren, no se preocupen, denle gracias al Señor, le digo yo, que mi hermanito sabe hasta cuándo me va a decir, hasta cuándo va a venir a traer medicina, le digo yo. Yo estoy bien en el nombre de Jesús, le digo yo, y yo estoy agradecida con el Señor, le digo yo, y con ese centro de medicina que ha encontrado. Mire, hermano, cuando yo vine aquí moribunda, porque andaba entre la vida y la muerte,
0: sí.
1: Yo dije... Y vi del montón de medicina. Yo dije, Señor Jesús, aquí tengo mi tratamiento.
0: Así es.
1: Yo salí alegrísima de aquí, hermano, porque yo no sentía alegría en mi corazón. Sí. Mira, hermanito, mi espíritu había salido. Mi espíritu andaba lejos, hermanito.
0: Sí.
1: Andaba llevando otra cosa yo en mi cuerpo.
0: Sí.
1: Pero en el nombre de Jesús, yo le agradezco, le doy gracias a mi Señor y le doy gracias a usted por todo lo bueno que usted hace.
0: Así es.
1: Sí.
0: Bueno, hermanita, bendiciones. Estas palabras las ha escuchado la mayoría de gente.
1: Sí, sí, sí,
0: que usted
1: sí.
0: Ahora está muy
1: así
0: bien.
1: Es, sí,
0: ya
1: sí,
0: su sí, porte sí, físico
1: sí, sí,
0: es mejor.
1: Sí, sí,
0: venía
1: sí,
0: bien delgadita.
1: Sí, sí, sí, sí.
0: Y ahora pues usted
1: yo,
0: está
1: sí,
0: muy
1: sí.
0: Bien ya.
1: Yo hoy me siento bien y yo estoy agradecidísima y estoy agradecida.
0: Hay energía,
1: sí,
0: ¿verdad?
1: Sí, sí, sí, sí.
0: Y primero
1: sí.
0: Venía con su hijo agarrada,
1: sí,
0: no tenía
1: sí,
0: fuerza.
1: Sí, sí, sí, sí. Así es.
0: Bueno,
1: sí,
0: hermana,
1: sí.
0: Bendiciones.
1: Bueno, gracias, hermano.
0: Bueno.
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3: Vamos a hablar de poderosos amuletos que atraen la buena suerte o a asegurar la protección del dueño, de su dueño. Este amuleto de poder y protección, hermanos, es importante. Es un amuleto, o un amuleto es un objeto que protege a una persona frente a un problema. Guarda ciertas relaciones con el término talismán. Consiste, hermanos, en cualquier objeto portátil al que supersticiosamente se le atribuye alguna virtud sobrenatural, atraer la buena suerte o asegurar la protección de su dueño. Los amuletos suelen ser gemas, estatuas, monedas, dibujos, colgantes, anillos, plantas, animales, entre otros. Los amuletos son algunos de los objetos más antiguos de la humanidad, ya que el hombre vio en ellos la forma para escapar de los males que lo aquejaban, fuesen físicos, ¿verdad? Fuesen físicos, morales o espirituales. Los primeros amuletos eran objetos naturales, tales como piedras, maderas talladas o cristales naturales, que eran apreciados por su forma, color o rareza. Más tarde se optó por poseer objetos de uso cotidiano que por haber sido propiedad de alguien o haber sido parte de un suceso se guardaban por presuponer que tendrían cierto poder en la actualidad. Existen multitud de amuletos, tanto comerciales como personales, ya que cada persona valora el objeto de manera objetiva y alcanzar y diferente, ¿verdad? Alcanzan diferentes importancias. La persona que lleva el amuleto por su creencia y fe en este puede, ¿verdad?, o no desear revelar este ritual a otras personas y compartir su apego, amados hermanos. Hay multitud de amuletos. Aquí vamos a citar algunos de los más utilizados y con los que se consigue trabajo o trabajamos. ¿Verdad? Tenemos cruz y medallas de San Benito. La medalla de San Benito, hermanos, es un signo sagrado muy difundido entre los fieles católicos, presente de un lado la cruz de Cristo y del otro lado imagen de San Benito, de San Benito Abad. Sobre la cruz y a su alrededor se ven las iniciales de una oración o exorcismo, ¿verdad? La medalla de San Benito recuerda a los fieles que la llevan consigo y la presencia constante de Dios y su protección ante el demonio y los malos espíritus, amados hermanos. La cruz de Caravaca tiene un infinito poder de protección y buenos augurios. El significado esotérico de la cruz de la cruz es el cruce del espíritu, línea vertical, y el plano material, línea horizontal, dando como resultado el hombre, que es un ser que se mueve en el plano material con opción de ascender, ¿verdad?, o descender. Espiritualmente es usada en distintos rituales esotéricos, pues es un amuleto. Es sumamente eficaz, otorga protección contra todo tipo de males, protege al hogar y a sus habitantes, rechaza las malas energías y los daños, protege la economía familiar y brinda prosperidad, amados hermanos. Es importante que nos visite para poderle dar un amuleto de estos y verá usted los resultados que va obtener. 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

0: tienen tosferina, tienen asma bronquial, tienen tos seca, tienen irritado, inflamado las vías respiratorias, tienen un cansancio fuerte en sus pulmones, en su pecho, no pueden caminar unos 4 o 5 minutos porque se cansan demasiado, tienen debilidad en su cuerpo, aquellas personas que no pueden platicar unos 5 minutos porque están cansándose o porque tienen una gran alergia en su garganta, tienen que estar tosiendo, personas que pasan toda la noche tosiendo. Déjeme decirle, mi estimado hermano, que eso le puede causar daños superiores, daños a su cerebro, daños a su sistema nervioso. ¿Por qué razón? Porque usted no duerme, porque usted se despierta por una picazón en la garganta, o porque usted se despierta porque se despierta asustado porque ya se está ahogando. Se está ahogando. ¿Y cuántos no se han ahogado con su misma saliva? Son miles de personas que se han ahogado con su misma saliva y han muerto. Han muerto, anochecen, pero no amanecen, porque se ahogaron con una flema espesa, una flema bulosa. 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Así es que trate de buscarnos lo más pronto posible. Le hablaba del extracto de cebolla, es un extracto de cebolla roja. Extracto de cebolla roja, usted va a tomar 3 copitas al día. 3 copitas al día y usted en poco tiempo va a tener liberados sus pulmones de esa flema, va a tener una libertad para respirar. Y también tenemos un compuesto herbolario, este es un tónico de plantas que va compuesto con eucalipto, ragaliz, gordolobo, cacahuanache, sauco, menta blanco, jengibre y jiñicuao. 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Tengo tratamiento para combatir la bacteria Helicobacter. Tengo tratamiento para las personas que sufren de
1: Rebeca, desde el centro de Ciudad Tabanga,
0: la ciática, 90.
1: Por el nervio ciático,
0: duele en la pierna, tiene debilidad en esa pierna. Es un terrible dolor todo el día en esa pierna. Usted no se puede sentar, no puede utilizar billetera porque eso le afecta más. Usted sufre de ese terrible dolor en una pierna, terrible dolor en la espalda baja. Debe consumir estos tratamientos naturales para desinflamar su cuerpo y así mejorar la ciática, mejorar la salud de sus nervios ciáticos, por ejemplo. Aquella persona que sufre de agotamiento físico porque tiene diabetes, hay un comienzo de azúcar en sangre, azúcar en la orina, debe venir porque ya tengo el tratamiento para entregárselo. 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
3: ¿Por qué vino usted acá a este lugar a buscar medicina donde don Enrique?
4: Yo,
3: ¿cuál era la enfermedad que usted traía?
4: Yo traía un gran dolor en un pie, yo mi pie torcido, que no podía caminar.
3: ¿Tenía usted problemas en una rodilla?

0: usted no caminaba, estaba torcida. ¿Cómo era esa enfermedad?
1: Yo mi enfermedad, un gran dolor desde aquí, de las rodillas hasta abajo, y de allí me iba torciendo mi pie. Y ahora que vienen de los hermanitos, yo me consiento bien y yo estoy casi mente curada.
0: Yo me acuerdo de una palabra que me dijo usted.
1: Sí.
0: Me dijo, doctor, me dice, yo no puedo, pero ni con una lata de café.
1: Sí, no, sí, es cierto. Y ahora puedo estar con 3-4 latas bien, me las pongo en el hombro, hermano.
0: ¿Y antes?
1: Antes, no, pero ni una latía, los hipotes, los hijos míos, me lo jalaban el café.
0: Hermano, ¿y ahora usted, ahora sí puede con una lata de café?
1: Sí, y puedo con 3 latas de café.
0: ¿Con 3
1: latas? Y me consiento bueno, yo me consiento fuerte para trabajar.
0: Qué bueno.
1: Y yo les agradezco,
0: a los 73 años.
1: 73 años.
0: Hermano, en mi experiencia, es poca mi experiencia, ¿verdad? Porque usted ya está más de edad que mí. Pero yo he visto personas que a los 70 años ya están acostaditos en una cama, con asma, ya no miran. ¿Usted tiene buenos sus ojitos?
1: No, yo miro bien, hermano.
0: ¿Y sus oídos están bien?
1: Están bien, yo oigo, así me platico en quedito.
0: Sí, usted me dice que siembra maíz y frijoles.
1: Maíz y frijoles, sí.
0: Usted, hay otros hermanitos que no han corrido con la misma suerte suya. ¿Usted tiene bien su salud? El único problema es el pie, que ya está bien,
1: sí,
0: ya lo miro derecho. Yo se lo miré pando.
1: Sí, pero
0: sinceramente
1: yo...
0: se lo miré pando, la artritis le estaba pandeando el pie, la rodilla estaba bien hinchada.
1: Sí.
0: Bueno, pero ya una vez que le curamos eso, usted ya no padece de ninguna enfermedad.
1: No, yo no padezco de nada, hermano.
0: De nada.
1: No padezco de gripe, ni toses, ni dolores de cabeza, sino que yo estoy
0: bien.
1: Todo
0: está bien. Pero yo conozco algunos hermanitos que a sus 70 años están acostaditos ya en la cama porque ya están enfermitos.
1: Sí, ya pierden todo el conocimiento. No, yo sí, no.
0: Pero usted no.
1: No.
0: Usted le da las gracias a Dios,
1: yo,
0: que Dios lo ha mantenido.
1: Yo le doy las gracias a Dios y a ustedes que me han curado. Yo casi me enteré, hermano, yo casi me curaba. Y yo le decía a la doña, ay, yo creo que me va a morir porque sin poder caminar.
0: Sí.
1: Pero yo le doy gracias a Dios y a primero Dios y ustedes, que ustedes tienen buenas medicinas para
0: curar. Qué bueno. ¿Qué nos dice a nosotros? ¿Que la medicina le llegó? ¿Qué le dice al público que lo escucha?
1: Yo le digo a los públicos que vengan, que aquí dan buenas medicinas, que aquí curan. No es que primero Dios y ellos. Gracias.
0: Así es. Muchas gracias por sus palabras.
2: Hermano, vamos a hablar sobre los símbolos de energía positiva. Pongan mucha atención, amados hermanos. Hermano, los símbolos de energías positivas, muchas personas en el mundo tienen sus propias creencias y han adoptado, o sea, han optado por expresar estas creencias mediante el uso de tatuajes espirituales. Por ejemplo, lo más probable es que la iglesia le aconseje a un cristiano que se ponga una cruz en el cuerpo como símbolo de su fe. Por otro lado, algunas personas pueden elegir otros símbolos que no tienen connotaciones religiosas. El significado de dichos tatuajes dependerá de la persona que lo lleve, hermano. Es importante que usted, hermanos, empiece a meditar ahora más que nunca. La gente debe ser consciente de lo que significan sus símbolos espirituales o religiosos. Afortunadamente, el significado de tales símbolos también ha involucrado a lo largo de los siglos a medida que avanza la tecnología. Estos significados se transfieren de una cultura a otra. Un buen ejemplo de esto es la aparición del antiguo ojo de Horus en la cabeza, ¿verdad? El ojo de Horus es uno de los símbolos de energía positiva más populares que se utilizan en la actualidad. Las flores de loto han sido símbolos muy conocidos en la cultura asiática y celta. Uno de los símbolos más utilizados en estas culturas es la flor de loto, hermano. El significado de la flor de loto se considera tan poderoso que el diseño de la flor de loto se usa a menudo como logotipo para las empresas. Un tatuaje de flor de loto es un símbolo de la energía positiva y le da esperanzas, amados hermanos. Cuando se trata de fuerza física, hay muchos símbolos antiguos asociados con la fuerza. En particular, los tatuajes de fuerza son populares entre los miembros del ejército y las fuerzas del orden. Los soldados pueden exhibir la estrella Astar, que es un símbolo conocido de valentía y honor, hermano. Los miembros de las fuerzas del orden pueden mostrar el símbolo conocido como bastón, que significa protección y seguridad, hermano. La persona que practica la meditación a menudo opta por hacerse un tatuaje que significa algo para ellos.
3: Este símbolo de meditación popular es la flor del loto. Otra opción es hacerse un tatuaje de meditación en la muñeca o en el tobillo, amado hermano. El significado de tales tatuajes es preferencia personal. Muchas personas eligen expresar su espiritualidad con símbolos que representan a Dios o un poder superior, amados hermanos. Otros prefieren usar tatuajes cuerpo, mente, como los diseños de tatuajes celtas. Algunas personas también eligen tatuajes espirituales en función de sus creencias y filosofías. Por ejemplo, el símbolo budista de la compasión es tiene muchos significados. El símbolo representa la iluminación y la bondad, amados hermanos. Así es que si usted necesita un símbolo de protección, visítenos. Aquí nosotros estamos para ayudar.
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0: Cuénteme, ¿por qué vino usted a este lugar?
5: Pues mire, yo vine a este lugar porque mi hijo bebía mucho, fumaba, bailaba y tenía todos los vicios de la calle, pues, y gracias a Dios yo he visto un cambio bastante y tengo la fe que va a salir bien todo.
0: Bueno, usted ha venido aquí ya casi un mes de estar viniendo acá.
5: Sí, ya
0: la
5: tengo.
0: Primerita vez que vino usted, se fue a la calle la primera vez.
5: No, ya no, hermano, ya.
0: Ese
5: no.
0: Día se quedó en la casa.
5: Sí, me quedé.
0: Y primero
5: casa.
0: Solo en el billar pasaba, sí. En las cantinas.
5: Sí. Naipes y bebidas y todo lo de la calle buscaba él, pero ya ahora yo lo miro bien diferente.
0: Ahora él no ha vuelto a ir a la calle.
5: No, ya no, hermano.
0: Desde que usted vino aquí a este lugar, él está en la casa, él
5: sí,
0: no ha vuelto a ir a la calle.
5: Sí.
0: Los cigarros, le hicimos una medicina especial para que dejara el
5: vicio de fumar. Sí, esa hasta lo regaló, más bien los cigarros que tenía.
0: ¿Qué pasó con el paquete de cigarros de él?
5: Lo regaló a un señor ahí que lo fumara, ¿eh? Y él dice que ya no vuelve a fumar ya.
0: ¿Está convencido que no vuelve a fumar?
5: Él dice que ya.
0: ¿Le tiene asco a los cigarros?
5: Sí, más bien aconsejo a los demás que no fumen y que no beban.
0: Bueno, las bebidas alcohólicas a él lo tenía bien atrapado,
5: sí,
0: el vicio del alcohol.
5: Lo tenía bien atrapado.
0: Y usted le dio la medicina que nosotros le preparamos acá,
5: sí.
0: Usted se la dio con gran fe.
5: Sí, con gran fe en Dios, que
0: ¿Cómo que iba a llegar, verdad?
5: Sí, sí.
0: ¿Y ahora usted cómo mira a su hijo?
5: No, yo lo miro diferente, hermano.
0: ¿Está alegre usted por eso?
5: Sí,
0: hermano,
5: alegre.
0: Hermanita, hay muchos jóvenes en la calle desperdiciando su tiempo.
5: Sí.
0: No trabajan por estar en el vicio. ¿Usted tenía miedo que a su hijo le pasara algo?
5: Sí, mucho miedo, hermano. Siempre pensaba en él porque como en la calle no tiene nada bueno, es una perdición.
0: También
5: las gavillas,
0: sí.
5: Las gavillas a veces los descontrola a ellos.
0: Así es. Entonces, su hijo no ha vuelto a salir a la calle.
5: No,
0: la
5: gracias.
0: Medicina le llegó.
5: Le llegó la medicina.
0: ¿Usted le da las gracias a Dios por eso,
5: hermano? Le doy gracias a Dios y a usted porque me ha ayudado en eso.
0: Esta medicina para curar los bolos y para curar a las personas que tienen adicción al cigarro, ¿llega a esto?
5: Sí, llega, hermano, porque en él le he visto el cambio que tiene desde que yo comencé a venir aquí. Pues.
0: Así es.
5: Ha cambiado bastante.
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9: En Talanga Estéreo es la hora, 4:00 p.m.
8: En punto.
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0: En Talanga Estéreo es la hora 4 de la tarde.
1: 13 minutos.
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3: ¿Cómo se encuentran mis hermanos y mis hermanas de la sintonía? Una vez más me presento en este su programa, un programa pues que se trata de el conocimiento de las plantas, de la medicina natural. Quiero pues darle la bienvenida a cada una de todas las personas pues que, como todos los días, porque yo tengo bastantes fieles oyentes, a mí me llaman cuando no hay luz y no se pasa el programa, me dicen: hermana, estuve buscando el programa y no lo escuché, ¿qué es lo que está pasando? Entonces ya la gente ya como que sabe que si no hay programa, que me lo tienen que informar porque quieren escuchar mi programa y qué es lo que está pasando, y eso se los agradezco. Y me siento muy contenta porque pues sé que tengo fieles oyentes, tengo muchas personas que pues ya están curadas, que a través de nuestra medicina ya se curaron, personas que pues están en tratamiento conmigo aún, personas que pues han recomendado a sus familiares también a que vengan acá porque son personas que ya están curadas. Hoy, para iniciar el programa, quiero pues dejarles este bonito testimonio. Otro testimonio, testimonio de fe, testimonio de agradecimiento, testimonio de otra persona más que dice: gracias, Caridad, porque a través de las plantas, a través de las hierbas, a través de su medicina y a través de su conocimiento, gracias a Dios, dice, y después a usted mi vida ha cambiado. Póngale atención, escuche este bonito testimonio, escúchele, póngale atención. Mi querida audiencia, amigos, amigas, en este momento pues tengo una hermanita que viene a contar su historia de vida, ¿verdad? Una joven de la edad de, ¿cuántos años tiene usted, hermanita?
4: 20.
3: 20 años, pero a la edad, a esa corta edad, pues ha sido una muchacha pues que ha sido bien enfermosa. Cuéntele su historia a la gente, ¿verdad?, que le está escuchando el día de hoy. ¿Cómo vino usted aquí? ¿Por qué fue que me buscó?
4: Porque tenía una infección y no me podía curar. Yo tenía dolor de cabeza, me dolían los huesos y yo no me podía curar, y aquí he dado la curación. Primeramente a Dios le agradezco, a la hermanita Caridad, que me ha ayudado, y ahora ya casi me siento buena ya.
3: Ya usted es totalmente diferente.
4: Sí, totalmente ya estoy curada, porque aquí está la medicina, que es las personas que vengan acá, que aquí van a hallar la solución para que se curen.
3: Cuéntele usted a la audiencia, hermana, cuéntele a la audiencia cuál era la infección y a dónde la tenía usted esa infección, que no le dé pena, porque hay muchas mujeres que tal vez están pasando por su situación, pero que no han encontrado el lugar donde en realidad le ayuden, donde en realidad van a encontrar la medicina. Cuéntele a la gente dónde tenía esa infección usted.
4: Mi parte íntima tenía esa infección. Yo sentía picazón y echaba unas cosas bien raras de mi parte, unas babas blancas, y ahora yo ya me siento curada ya.
3: ¿Ya no siente que anda manchando el bloomer?
4: No, ya no.
3: ¿Ya no siente mal olor en su parte?
4: No, me pega el dolor de estómago tampoco, ya no.
3: ¿Ya usted el dolor de estómago que tenía está eliminado?
4: Sí, dolor de cabeza, no, ya no me pega dolor de cabeza, ya me siento buena ya.
3: ¿Se sentía mareada?
4: Sí, yo no aguantaba. El día que vine aquí, yo me acosté ahí porque yo no aguantaba el dolor de cabeza.
3: Pero cuando empezó a tomar la medicina, ¿usted en cuánto tiempo empezó a ver el cambio?
4: En 7 días.
3: En 7 días usted ya se sentía bien.
4: Bien me sentía ya.
3: ¿Usted de la primera toma, agradecida, hermana?
4: Sí, yo me siento agradecida con hermana Caridad, que ella sí ayuda y está hablando con la verdad.
5: ¿Gastó mucho dinero para curarse aquí?
4: No, con poco dinero. Más bien a mi hermano lo comenzó tratando casi de fiado. A todos nosotros, no con tanto pisto tampoco. Sí.
5: Usted sabe que yo soy una persona que considero, ¿verdad?
4: Sí.
5: Que le doy un buen trato, lo miro bien, y que pues si necesita el tratamiento yo no voy a dejar morir a nadie, porque yo vine aquí para servir a la gente que necesita de
4: mí. Sí, le está ayudando a la gente. Así bastante. Es.
5: Hermanita, usted tiene 20 años.
4: Sí, 20 años tengo.
5: ¿Qué me le recomienda a la gente?
4: Que vengan aquí, que aquí van a hallar la solución. Si una enfermedad que tengan aquí, van a estar curados con la voluntad de Dios.
5: ¿Me está dando este testimonio de prueba ante Dios de todo corazón?
4: Sí, de todo corazón. Yo no estoy hablando mentiras. Yo lo que les digo es cierto. Yo no aguantaba mis enfermedades, pero...
5: Ahora estoy nueva, ¿va?
4: Ahora estoy buenecita, casi.
5: Sí, la miro bien. La miro más sisona. La miro hasta con más peso. La miro más bonita, más sí, con color. Y eso es lo que me gusta, ¿verdad? Que mis tratamientos, pues, estén curando. Sí. Muchas gracias, hermana. Le agradezco por... dar su testimonio de vida,
4: sí,
5: a tanta persona que esté enferma.
4: Los doy a las personas para que se animen y vengan aquí, porque aquí hay la solución.
5: Muchas gracias, hermana.
4: Que vengan con fe, que aquí van a ir curados.
5: Correcto, muchas gracias, hermana. Bye.
3: Vea usted qué bonito. Eso es lo que me gusta a mí, que con hechos usted compruebe que nosotros estamos teniendo el conocimiento, que lo tenemos, y que tenemos la medicina para usted, tenemos el tratamiento para que se cure, y a través de la medicina natural, a través de las cápsulas naturales, a través de los té, a través de las tinturas, a través de los aceites de animal, a través de las hierbas, las frutas, son muchas las personas que hoy dicen gracias, y así como la hermanita, hay muchas personas que pues dan las gracias a Dios primeramente y al conocimiento que nosotros tenemos, a la medicina. Así siempre usted va a escuchar mis programas con testimonios, de entrada con testimonios. ¿Sabe por qué? Porque son con hechos, no con palabras. Les dejo mi dirección, ya voy a regresar con ustedes. Voy a darle lectura a unos cuantos mensajitos, así que esté pendiente, porque hay muchas personas que están enfermas y me están escribiendo porque quieren saber si tengo la medicina, o personas que les gusta mandar sus mensajitos para que así les dé una contestación.
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3: Ahí está nuestra dirección. Recuerde que me puede llamar después del programa si usted quiere consultarme su enfermedad a través de una llamadita. Pues no hay problema, llámeme. Si usted quiere la dirección a través de una llamada, no hay problema, también llámeme. El siguiente mensaje que tengo por acá dice: ¿qué tal, Caridad? ¿Cómo está? Un placer saludarle, le estoy escuchando de una aldea de Siguatepeque. Soy fiel oyente de usted, mi mamá también me la recomendó, ya que dice que usted está atendiendo en Dalí. El motivo por el cual yo le escribo, Caridad, es porque soy un hombre de 32 años y no sé qué es lo que está pasando últimamente. Me pega un gran dolor para orinar y siento un fogaz en las espaldas. Dígame si me puede tratar, ya que un primo mío a usted la visitó y él expulsó unas piedras, dice, y me da miedo que yo vaya a tener cálculos o piedras en los riñones o la vesícula, porque me dan los mismos dolores que mi primo tenía. Gracias, hermana, y la escucho todos los días en su programa. Hermano, sería bueno que se venga, ¿verdad? Porque si él tenía esos dolores que usted, y usted siente ardor, dolor y ese fogaz, es que está sufriendo o tiene cálculos, piedras en los riñones o en la vesícula, o puede hacer que esté sufriendo de los riñones, ¿verdad? Si son problemas de los riñones, pues rápidamente yo le pongo un tratamiento y usted pues se va a estar sintiendo mucho mejor, ¿verdad? Así que no se preocupe. Les dejo mi dirección, hermanos, ¿a dónde le estoy atendiendo? Apúntelo ahí, anótelo, que lo que se anota jamás en la vida se olvida.
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3: El siguiente mensaje dice así. Hola Caridad, ¿cómo está? Le escribe Romelia Menocal, dice, y le estoy escribiendo de el departamento de Gracias. Soy una mujer que he llevado mi vida trabajo tras trabajo, dice. Donde yo trabajo a veces aguanto bastante hambre. He estado sufriendo bastante de dolor en el estómago. Me dan puncetazos, dice, en la cabeza, dice, y a veces cuando termino de comer hasta vomito. ¿Qué será lo que está pasando, Caridad? ¿Cree que me pueda recetar algo mientras yo la visito? O si usted tiene el conocimiento para hacerme un examen de la bacteria Helicobacter, porque sí estoy sintiendo bien extraño mi barriga, dice, siento que se me mueve algo adentro, dice, y siento náuseas y a veces me da bastante diarrea. Espero su respuesta, maestra Caridad. Hay que tener bastante cuidado con las comidas, cuidarse en las comidas, ¿verdad? A veces cuando la persona viaja, es mejor llevar su burrita, llevar su comidita, porque usted sí sabe cómo le está cocinando, cómo le está preparando. A veces uno compra comida y viene muy cargada de aceite, o a veces hay gente que viene descuidada y la comida la deja destapada, que se para una mosca, que entran bacterias ahí. Entonces hay que tener bastante cuidado, mejor llevarse su burrita y la caliente en su trabajo. Yo no tengo el aparato para hacer el examen de la bacteria Helicobacter. Dije, lo recomiendo antes de que venga donde mí, hágase un examen de la bacteria Helicobacter. Yo tengo la medicina para usted. Mire, la sábila, licúe la sábila. Licúe la sábila y tómese una copita en ayunas. O puede usted sacar lo que es la baba, lo que son unos cubitos de sábila, ¿verdad? Y comerlo, unos tres cubitos de unos tres pedacitos de sábila en ayunas y se come otra partecita en la tarde, en la noche. Es muy bueno por si hay alguna bacteria o hay heridas en el estómago, ¿verdad? Mis queridos hermanos, he llegado a la parte final del programa. Recuerde que estoy en el programa en la mañana y también en la tarde. Usted puede sintonizar mi programa, que el Señor le bendiga. Pueden llamarme después del programa, gustosamente voy a atender su llamadita.
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0: En Talanga Estéreo es la hora 4 de la tarde.
8: 29 minutos.
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Feliz tarde a cada uno de nuestros fieles oyentes que nos están escuchando a esta hora. Para nuestros fieles oyentes acá de la ciudad de Talanga y nuestros compañeros de la Corporación Municipal de esta ciudad, también allí en el Departamento de Tributación, están pendientes de la radio a esta hora de la tarde. Vamos a ingresar el siguiente tema musical precisamente ahora.

45 minutos ya, 4 de la tarde más 45 minutos. Feliz tarde a Fátima que nos está escuchando en la Ermita Talanga. 9967-7340, también en el sector del Tablón. Nos vamos complaciendo peticiones con este otro tema musical a esta hora.

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de la tarde, 52 minutos ya, 16 horas 4 de la tarde más 52 minutos, 14 de octubre del presente año, bajo el patrocinio exclusivo de Comercial Estrada, de Comercial y Ferretería Romesa, de Servicio Fúnebre San Ramón y por supuesto Autotel Las Palmas, carretera hacia Tegucigalpa.

de la tarde, más 5 minutos. 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

De la tarde, 9 minutos, hoy 14 de octubre del presente año, a través de la radio del primerísimo lugar. 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

5 de la tarde más 29 minutos. 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

5 de la tarde, 33 minutos, 5 de la tarde más 33 minutos a través de la radio del primerísimo lugar. Nos vamos complaciendo peticiones con otro tema musical a nombre de Servicios Fúnebres San Ramón, su mejor opción en servicios funerarios. 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

5 de la tarde, más 40 minutos, 5 de la tarde, 40 minutos ya a través de la radio del primerísimo lugar, agradeciéndole infinitamente a aquellas personas que nos están escuchando vía internet, a través de www.talangestereo.com, bajo nuestros patrocinadores Autotel Las Palmas, carretera hacia Tegucigalpa, de Comercial y Ferretería Romesa. 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Para nuestros fieles oyentes en El Guante, en El Tablón y en Jalteba, muchas gracias por compartir con nuestra audición exclusiva el día de hoy.

de la tarde, 44 minutos ya, solamente nos separan 16 para puntualizar las 6 en punto de la tarde a través de la radio del primerísimo lugar. Para nuestros fieles oyentes que nos escuchan en El Tablón, en el municipio de Cedro Francisco Morazán, en el municipio del Porvenir, acá en el sector de San Ignacio, en muchas aldeas del municipio de Orica, en muchas aldeas del municipio de Cantarranas, va nuestro cordialísimo saludo a través del programa musical más exitoso de la radio, bajo el patrocinio exclusivo de Autotel Las Palmas, 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
9: Buenas, queridos amigos de la sintonía. Una vez más, su servidora, la doctora Alba Luz, aquí, ¿verdad?, con otro programa más de medicina natural. Con otros consejitos para todas las personas que me escuchan. Aquellas personas que están sintonizando esta bonita emisora, necesitan un consejo, necesitan una orientación, pues aquí estamos dándole las gracias primeramente a Dios por tenerlos bien, por encontrarlos en esta cabina de radio, dando, ¿verdad?, este bello programa para que usted lo escuche. Usted que va de viaje, usted que está en su casa, usted que está en su trabajo, usted que se encuentra en uno y otro lado, ¿verdad? Está en su negocio y usted está escuchando este programa naturista.